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0: 7 de la noche, 11 minutos.
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0: 7 de la noche, 17 minutos.
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0: 7 de la noche, 17 minutos.
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3: No, Natalie, no.

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0: 7:39 PM.
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3: Salud.

0: 7 de la noche, 46 minutos.
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0: 7 de la noche, 46 minutos.

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2: 7 de la noche, 52 minutos.

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1: 7:59 PM.
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0: 8 de la noche, 9 minutos.
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0: 8 de la noche, 10 minutos.

0: está cantando, por Dios.
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5: 8 de la noche, 35 minutos.
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1: 8 de la noche, 40 minutos.
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1: 8 de la noche, 41 minutos.

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2: 8 de la noche, 52 minutos.
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0: 8 de la noche, 58 minutos.
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0: 8 de la noche, 58 minutos.

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3: 9 de la noche.
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0: 9 de la noche, 11 minutos.
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0: quiero.
1: 9 de la noche, 18 minutos.
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1: 9 de la noche, 18 minutos.

0: la gente de Alianza Lima. ¿Dónde está la gente de Gron esta noche? Yo quiero que la gente de Alianza Lima me levante la mano. A ver, ¿hay aliancitas, sí o no? Oye, yo digo arriba, ustedes dicen Alianza. ¡Arriba!
1: ¡Alianza!
0: ¡Arriba! No hay aliancita, no hay callejero, carajo, ¿qué pasa? O se chupa. O en el estadio nomás grita, carajo.
2: Acá hay pura gente blanca azul, ¿sí o no?
0: Oye, mis

0: está fuerte la huevada.
1: Pero qué bonito, señoras y señores, de Conversaciones
2: Sanadas
1: Canciones.
2: ¿Cuál?
1: Para ser el apurido maravilloso de Río Samuel y el show.
2: ¿Cuál está fuerte? ¿Cuál está fuerte?
0: La cerveza. ¿Qué está empezando, chaval? ¿Tú? ¿Qué hizo el clín? ¿Qué mierda?
1: Y ahora, señoras y señores, la cumbia y el sabor. Ahí abre un

0: Los Batales, mi amigo Muñecón. Acá Muñecón, acá. Salud. Un saludo para Chalís. El detective de la ley.
1: Hasta que se cierre tu garganta, chaparro, ¿qué está pasando?

0: Cristina Gaby, Chorrillos Corazón, ¡vale! Allá Producciones,
1: ahora.
0: ¡Oye!

el padrino Julio, la madrina Peggy, Lady. ¿Por qué llora tu corazón? ¡Lo sorprendimos! ¿Vieron?

0: La gente de Cazadores se repasco toda la vida.
1: La Marina Rosita, de parte de tu humilde servidor, Willy Willy, para ti con cariño. Gracias, papi.

0: Chili, ¿dónde estás tú?
1: El saludo especial para nuestro padrino. Para padrino Choli, padrina Ceci, para el padrino Tico, padrina Ruth, y también para el padrino Víctor Retamoso, la padrina Yesi, padrino Borjita, padrina Carmencita, y para mi padrino Osita Noroya, también que está por ahí. Para el padrino Chachi, la padrina Kenny.
2: Algo jamás he escuchado para ustedes. ¿Dónde vas? ¿Dónde vas? El príncipe Belo, Willy Producciones.

0: ¡Feliz cumpleaños, Junior!
1: Con mucho cariño.
0: Buena Cristian.
1: Marido.
2: Señor Borrós, Omar.

0: Ganosita, Ganosito y Somó Pamela. Buena Ganosito, mami. Lo máximo. ¿Cómo te quiero? Buena Ganosito, Somó Pamela.
1: ¿Algo quieres?
0: Con cariño. Mucho cariño, mucho cariño.

0: pinchar.
1: Hola, hola, mira cómo lo mueve, mami, cómo lo menea.
0: Derecha, derecha, izquierda, izquierda. Mueve la cabeza si te pones.
2: Chico, Nelson, para padrino Nelson.
1: Nelson se llama. Vamos, dinos, señora y señora.

0: buena, Gerli. La suerte del gallo que tienen otros.
1: Ya no sufra, loquito.
0: Salud, Vanessa.

0: Para mi gente pulenta que sigue compartiendo con nosotros, Chanita, ay Chanita, Pajarito,
1: Diego Shirley, Andrea Yorkina, Canarino, José Luis y Valencita,
2: Abrón, y su saludo, Freddy.

0: ¿Dónde están las chicas solteritas? ¿Dónde están las chicas solteritas? Quiero ver. ¿Dónde están las chicas? Parece que todavía no, ¿ah? Parece que todavía no hay solteras, ¿ah? Todavía creo que no hay solteras. Media hora más y
1: son solteritas.
0: Así que,
1: mono.
0: Buena Nancy, feliz cumpleaños, Nancy.
1: Me llego.

0: Bandido.
1: Buena Toto,
2: Richie
0: Bandido, Rigo Belé,
1: Perico.
0: Vamos, Robert. Robert. Salud, primo. ¡Ale, Matías, los chivis!

por tu amor. Señor, buen día, nos volveremos a encontrar. Y un cariño para mi tío Coto, el monstruo Coto. Oye, desde Río Agustino para Piedra Gorda, Jucarí.

0: Colombia,
1: del Rico
0: Agustino
1: y de Coto
0: Producciones.
1: Y no hay más nada. Y para Cholito Vicente Producciones. Soy muy rico.
2: Hoy el cachete. Música sabor del espectáculo. Aquí está la exclusiva de la cumbia. Suena esto para ti. Escúchalo.

0: invitación alguna. Aquí está la exclusiva de la cumbia de Luchito Maita. Y hoy celebrando mi onomástico con la gente de la 65, Rico Huáscar, Bonito Canto Grande, Baili Goza, Aida Producciones.
1: Palomita,
2: me encanta. Salud.

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0: asesina Margarita.
1: Marina Marina de Rogal, Marina Yuni Yani.
2: ¡Oye! ¡Cónchale! ¡Cachica! ¡Sigo, Chile!

0: Bienvenidos, bienvenidos, bienvenidos. Aquí está la exclusiva de la cumbia.
1: Oye,
0: para Michelón, Tata Reyes, con cariño, ¿eh?
1: Saludos a la gente de la Puerta, Río San Juanito.
0: Toñito Rico Lunes, feliz cumpleaños.
1: La madrina Marilu Vaca.

0: Junior. Cari China. China y Cari de Mayate.
1: Marina Giuliani. Marino gringo berrocal con cariño, ¿ah?
0: Bigote
1: en
0: el cielo.
2: Ramírez Centeno.

brujerías, los negros.

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solitos, solteritos, solteritos y sin compromiso. Y si estás casado hoy día te vuelves solterito, oye, rico, rico, tu cariño.

Mio!

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0: cochina, mentirosa, cara dura.
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4: 5 de la mañana, 4 minutos.

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1: 5 de la mañana, 40 minutos. 5 de la mañana, 41 minutos.

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2: 5 de la mañana, 52 minutos.

0: 5 de la mañana, 56 minutos. 5 de la mañana, 56 minutos.
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1: 5 de la mañana, 59 minutos.

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1: 6 de la mañana, 33 minutos.

6 de la mañana, 33 minutos.

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2: 6 de la mañana, 52 minutos.

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3: Quedémonos a buscar la voz de Dios, porque solo así podremos tener paz en medio de cualquier tormenta y podremos tener gozo en todo tiempo.
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3: Conocí la historia de un niño llamado Manuel, un niño único de una pareja joven que vivía apartada en un pueblo cerca de la ciudad natal. Nació en medio de un hogar humilde, este chico, con muchas carencias pero rodeado de mucho amor. Sus padres y familiares, a pesar de las circunstancias económicas, lo amaron desde el día en que su madre supo que Manuel venía en camino. El papá de Manuel, agricultor, su mamá ama de casa, y día a día luchaban por salir adelante, tratando de ver la manera de criar conforme Dios manda a ese pequeño, a Manuel. El padre de Manuel, durante su juventud, solía tocar una guitarra y cantar, pero las circunstancias lo llevaron a deshacerse de esa guitarra, pero no del gusto de cantar. Así que solía cantarle a Manuel a la hora de la siesta, mientras estaba allí recién nacidito. Lo arrullaba con su voz. Desde el vientre de su madre ya le cantaba, y Manuel dormía plácidamente ya cuando había nacido, desde bebé, porque estaba acostumbrado a la voz de su padre. Todo el tiempo le susurraba cantos infantiles el papá de Manuel, y él, el pequeño, lo disfrutaba como su papá. Manuel estaba tan familiarizado con la voz de su papá que nomás al cruzar el umbral de su puerta, de su pequeña choza donde vivían, y anunciar su llegada, se inquietaba este pequeñín, este bebé, buscando con su mirada tierna, dirigiéndose hacia todas partes a ver dónde estaba su papá. Movía sus pequeñas manos y agitaba sus piernas gorditas. Su calma llegaba hasta que su padre finalmente lo encontraba acostado en esa pequeña caja, acondicionada como una cuna. Lo abrazaba, le daba un beso y le empezaba a cantar. Manuel se ponía feliz, se calmaba, porque conocía quién era su padre, únicamente por el timbre de su voz. Lo podía distinguir a la distancia por la familiaridad que le tenía a esa voz afinada de su papá. En medio de amigos y familiares, Manuel sabía reconocer quién era su papá. La relación que ambos tenían era única. Tanto así que cuando Manuel enfermaba, era la voz de su padre la que lo calmaba. Cuando se metía en problemas por sus travesuras, era la mano de su padre la que lo rescataba. Cuando se sentía amenazado por el frío, por tantas situaciones que vivían difíciles por su pobreza, era el brazo de su padre que lo rodeaba de paz. Manuel todo el tiempo necesitaba de su padre. Cuando se retrasaba en el trabajo, Manuel se inquietaba demasiado. Le urgía ver y estar con su padre. Su tiempo en comunión, sus momentos de juego, de comidas, tenían sentido porque su padre estaba con él. Qué bonita historia la de Manuel y su padre. La Biblia, la palabra de Dios, como yo le llamo el manual de instrucciones, es un libro que no tienes que tener por ahí nomás, ¿no? Porque es Dios que nos habla a través de él. Ese manual de instrucciones, la Biblia, es esa verdad que el mundo está necesitando para ser libre del pecado, del yugo del mal, de la ira, de tantas cosas. Sin embargo, a diferencia de Manuel, el pequeño del que les acabo de hablar en esta bella historia, la diferencia que tenemos es que nosotros no somos como él, porque no tenemos una relación fuerte, estrecha, con nuestro Padre Eterno. ¿Por qué no lo buscamos en medio del dolor ni de los problemas? ¿Por qué no estamos familiarizados con la voz de Él? No hemos aprendido a disfrutar sus palabras. No sabemos distinguirlo. Nos confundimos en medio de tantas voces. No sabemos cuál es la voz de Dios. ¿Por qué? Precisamente por eso, porque no estamos familiarizados. Entonces no encontramos paz en Él. No encontramos confianza en Él. No encontramos fe ni tenemos ese sentido de urgencia por la vuelta de su Hijo amado Jesucristo. Porque no tenemos esa comunión necesaria que debemos tener los hijos de Dios. La palabra de Dios dice en Juan 1:12, pero a todos los que le recibieron les dio el derecho de llegar a ser hijos de Dios, es decir, a los que creen en su nombre. ¡Ah, qué hermoso! A los que le recibieron les dio el derecho, a los que creyeron en Él, nos da la autorización de convertirnos en sus hijos, hijos de Dios. ¿Sabes qué posibilidades te abre esto? ¿Sabes qué puerta se abre cuando nos convertimos y entendemos lo que es ser hijos de Dios? Es un linaje escogido, porque te va a permitir disfrutar de privilegios, pero muy pocos entendemos muchas veces eso. Y no estás disfrutando lo que tienes que disfrutar porque no entiendes, no has querido comprender que uno puede echarle la mano a eso, como dicen por ahí. Échele la mano a eso. Hoy le vengo a decir, échele la mano a eso, porque si no le echas la mano, entonces vas a perder privilegios, vas a perder oportunidades, te estás perdiendo de muchas cosas. Pocos están entendiendo esto. Creemos que hacer una decisión es suficiente. Decir, Señor, te acepto en mi corazón y ya. O tener un tiempo de emoción y hacer un acto público, un domingo, un fin de semana. Tener una relación con el Padre es más que eso. Es necesitarlo todos los días. Es vivir para adorarle todos los días. Es entender que Él nos permite tener esa comunión con Él todos los días aquí en la tierra. Así que hoy quiero decirte que tenemos que buscarlo como niños, satisfacernos de esa leche espiritual que solamente se encuentra en la palabra de Dios, para no ser arrastrados por ningún viento contrario, no. Que tú y yo amemos oír la voz de Dios a través de su palabra, a través de las dosis, a través de una prédica en el ministerio, en la iglesia donde vas, no sé, pero que nosotros entendamos que es diariamente que oremos y escuchemos lo que cada día tiene que susurrarnos al oído. Acostumbrémonos a escuchar la voz de Dios. Dios sigue hablando, es mentira cuando la gente dice, no, es que en esta época Dios no habla. Inquietémonos a buscar la voz de Dios, porque sólo así podremos tener paz en medio de cualquier tormenta y podremos tener gozo en todo tiempo. Dios va a hacer lo imposible y yo voy a hacer lo posible. Es decir, tú haz lo posible porque Dios va a hacer lo imposible. Eso que tú crees que es imposible, para Él no lo es. Desato sobre tu vida bendiciones y declaro en el nombre de Jesús que Él está contigo. Te mando un abrazo y nos vemos pronto. Bendiciones.

0: Son las 7 de la mañana, mis amigos. 7 de la mañana, 7 de la mañana, 7 de la mañana con 8 minutos. ¿Qué tal, Villarrica? Muy buenos días en esta edición sabatina. Ya le saluda el licenciado Ronald Quispe Arellano para poder compartir nuestras notas informativas relacionadas al día de hoy, que corresponde, por supuesto, al día 13, sábado 13 de junio del año 2026. ¿Qué tal? ¿Cómo amaneció Villarrica? Un poco anulada. De veras, está un poco anulado, un poco tristón lo veo a mi pueblo de Villarrica. ¿Por qué? ¿Qué pasa? ¿Qué está sucediendo? ¿Por qué esa cara, no, de pocos amigos, mis estimados? ¿Por qué? Cuando deberíamos estar sonrientes, de veras. No, a mal tiempo, dice el dicho, buena cara. ¿Sí o no? A mal tiempo, buena cara. Si crees que te está pasando, te está yendo mal, oiga, con mente positiva, como alguien decía, hay que tener mente positiva, ¿no? Piensa que lo que tú estás pasando, a comparación de otra persona, tú estás mejor. Y de veras, cuando empezamos a revisar, ¿no?, y a ir comparando, a veces nos quejamos, ¿no? Por ejemplo, lo que andamos, caminamos, y no tenemos ni siquiera bicicleta, miras a alguien que pasa bicicleta y dice, ¿cuánto quisiera tener mi bicicleta?, ¿no?, para trasladarme con más rapidez, para ir de acá a allá o hacer ejercicios. ¿Sí o no? Así pensamos los que caminamos, pues. Siquiera bicicleta, decimos, ¿no? Ya, una vez que tenemos la bicicleta, ¿no?, y ves que alguien está andando con su carro, decimos, uy, caramba, con carro ya no tendría necesidad de estar pedaleando, no, ya no tendría necesidad de estar abrigándome por el frío, por la lluvia, etcétera, etcétera, ¿no? Mira, anhelamos, ¿no?, en tener un carro, ¿sí o no? Y cuando tenemos un carro, queremos, en este caso, un avión. Y hay otro que tiene un avión. O sea, si te das cuenta, ¿no?, hay otra persona que tiene más de repente, o en otro sentido, están peor que nosotros, ¿no? Están peor que nosotros económicamente, físicamente, etcétera, ¿no? Yo he visto personas con una discapacidad, por ejemplo, que no tenía brazo ni una pierna, pero era un atleta en ciclismo. Muchos dirán, pero profe, ¿cómo va a ser para pedalear? Ahí está el reto también. Yo no sé, pero lo he visto. Y posiblemente muchos de ustedes también lo han podido observar, ¿no?, de que las personas superan sus dificultades, y ese es el quid del asunto, ¿no? Por eso, a mal tiempo, buena cara. Ponle mente positiva, ya, para que puedas superar las dificultades que estuvieras atravesando en estos momentos. Siempre ponte a comparar de repente que tu mal, que sigue, ¿no?, que tu problema sí es importante también, pero que a comparación de otros, tú estás mejor y puedes superar las dificultades que estás teniendo. De veras. Bueno, esto me permite, ¿no?, el enlazar, por ejemplo, el día de ayer, ¿no?, fuimos al Alto en Taz a una invitación justamente de un área de la municipalidad. El gerente Vladimir Hurtado tuvo bien la gentileza de invitarnos ya a poder observar y participar en la inauguración de un equipo, ¿no?, tecnológico bien fenomenal, llamado Enma en Taz, ¿no?, donde va a captar, ¿no?, la humedad, las precipitaciones, los cambios que pudiera tener. Y también ya se tiene uno instalado en San José, ahora con lo que se ha instalado en Alto en Taz el día de ayer, y próximamente se va a instalar, ¿no?, dicen, en Los Mellizos. Y cuando empiezan ya su chamba respectiva, incluso van a triangular para tener, no, para que nos indiquen los, no, los cambios que pudieran haber dentro de nuestra naturaleza. Qué fenomenal, de veras, impresionante, ¿no? Pero al margen de esas cosas impresionantes, me encontré ahí, de veras, con un vecino, ¿no?, que acá en nuestro pueblo tiene su casa, al lado de mi casa, por cierto, ¿no?, y que rara vez a veces nos encontrábamos, ¿no?, cuando salía con su carro o cuando llegaba, ¿no?, para guardar su carro ahí. Pero siempre ha sido respetuoso. Siempre ha sido respetuoso, ¿no? Y bueno, ayer estuve bien de llegar y no sabía que era su finca. De veras, su terreno, ¿no? Y Ni bien me vio, se alegró. Inmediatamente, ¿no? Se acercó a conversar conmigo. Me dice, profesor, ¿qué tal? Tu vecino, pues, claro, pues, ¿qué tal? Profesor, bienvenido, te la finca, la casa. Me quedé impresionado, de veras, así. Por la manera, no, tan, caramba, de acercarse, de palmar al diálogo, a la alegría, porque fue para él una alegría, ¿no? Vernos ahí, me pregunta, ¿cómo estamos, profesor de Sumar? Bueno, le digo, estamos superando, estamos en esto. Sí, pues, me dice, yo lo veo manejar, ahora me ha llegado manejando, me dice, y me alegra bastante. De verdad, fue un momento fenomenal que me alegró prácticamente el día, ¿ya? Y compartimos ahí, hasta el final, incluso ya cuando se terminaba toda la actividad después de la inauguración. Oiga, también ya me estaba viniendo, pues, ¿no? Subí a mi carro para trasladarme y me dice, profesor, espera, no se vaya. Me dice, te ha venido de tan lejos para que se vaya así. No, espérese. Plum, y me alcanza, ¿no? Un cafecito de la finca, en este caso que tiene. Santa Teresa, creo que es un, ¿sí, no? De veras, me quedé sumamente anonado, ¿no? A la familia Virus y Raga, un saludazo. Y ahí el agradecimiento por esa espontaneidad de habernos permitido, ¿no?, estar allá en Alto Intaz, de veras que sí. Muchas gracias, ¿ah? Muchas gracias, de verdad, a toda la familia que nos ha podido recibir y con esa alegría, ¿ah? Ahora vienen los detalles también, ¿no? Lo que hemos podido captar en esta entrevista, ¿ah? Vienen los detalles en esta edición sabatina, de veras que sí. Pero quería tomarme mi tiempo en agradecer, ¿no?, públicamente, justamente a la familia, ya, que está dedicado justamente, ¿no?, al café, ya, está dedicado ahí, ¿no?, a producir y vender su café, de veras. Y eso me alegra bastante, de veras, que sería acá. Le deseo todos los éxitos respectivos, ¿no? Y también nos dice que él ha puesto el terreno donde está instalado ese aparato, ¿no? Y en una entrevista le decía, ¿y cómo se está viendo el tema de seguridad, no? Porque, en verdad, se ha incrementado también la ola delincuencial y cómo se protege todo ese equipo. Y nos dijo, profesor, acá andamos, no, esta es mi finca y aquí cámaras para empezar. Segundo, tenemos guardianía día y noche. No va a estar aislado ni nada. Tenemos guardianía, profesor. Está bien protegido. Ya, en este caso, aunque aparece, aparentemente estuviera alejado solo. No. Está bien protegido. Me quedé sorprendido. Y también feliz, porque, no, de veras, el aparatito, pues, cuesta, me imagino, ¿no?, de tener un valor bastante fuerte, ¿no? Y con paneles solares y todo lo demás. Bien bacán esto, de veras. Chévere, gracias ya a la familia Vidurraga, ya, por habernos recepcionado y atendido. Un abrazo, gracias a toda la familia. Son las 7 de la mañana con 17 minutos. De igual manera, de veras preocupante, ¿no? El día de ayer acaba de ser aprobada ya en el Congreso. Atentos, el Congreso está haciendo también de las suyas, pero bueno, pues. Algo bueno de todo lo malo puede estar realizando, ¿no? El día de ayer han aprobado que los policías y militares que están metidos en el tema del sicariato, ¿no?, y lo demuestran, han pedido cadena perpetua ya a aquellos policías y militares metidos en el tema del sicariato. ¿Qué les parece? De veras, pues. Entonces, aunque no es para alegrarse, pero sí, no, era preocupante ver a muchos policías que están metidos, ¿sabes? Porque alquilan incluso sus armas, ¿no?, estos delincuentes. De igual manera, las fuerzas no armadas, aunque no en su general, ¿eh? No, hay casos posiblemente excepcionales que están metidos, ¿no? Pero lamentablemente a veces por unos cuantos sinvergüenzas enlodan todo, ¿no? Por eso ayer en el Congreso aprobaron, ya, esto es en primera vuelta, justamente ya esta sanción para los policías y militares que están en el tema del sicariato. ¿Está bien? Por otro lado, el Poder Judicial evaluará si confirma condena de 14 años de prisión contra Martín Vizcarra por casos Loma de Hilo y Hospital Regional de Moquegua. Y se viene, ¿no?, las sanciones. Acá nos han dicho ya, esto es, en este caso, no, las venganzas políticas, ¿no? La venganza política que ya se vendría aplicando en lo que corresponde justamente a los opositores, por decirlo, ¿no? Al gobierno que posiblemente, aunque ya está casi definido, de Keiko Sofía Fujimori, ¿no? En el caso de Domingo Pérez, la Junta Nacional de Justicia lo ha retirado ya. Lo ha retirado, ya no es en este caso fiscal, ni tampoco suspendido, sino ya lo han retirado. Ahora, no contento con eso, el Congreso ha hecho la denuncia respectiva por una serie de cosas, prevaricatos, la denuncia respectiva pidiendo pena de cárcel para Domingo Pérez. Y de que ha regalado ¿no?, en este caso, dinero a la empresa Odebrecht y cosas como esa, de veras, ¿no? Y este congresista muñante, alegre, de veras, ¿no?, de lanzar la condena justamente a Domingo Pérez, ¿no? Y basta ya, de veras, mira, se está recién viendo que van a hacer gobierno y se huele ya, ¿no?, la imposición, caramba, el gobierno impositivo que tendremos más adelante, ¿eh? Miren ustedes las calles de Lima, prohibido salir a reclamar. ¿Ah? Dice que está prohibido, las calles se respetan, ¿no? El Parque San Martín y otros parques más, totalmente prohibido, le están echando agua, no los están desalojando con los, en este caso, serenazgo, la policía. Así está pasando en Lima, por si acaso, y eso los medios nacionales no están avisando, no están comunicando. Imagínense ustedes que estamos recién dando los resultados y ya están haciendo, no, impositivamente, vengativamente, como el caso de Domingo Pérez, como el caso de, no, los parques, las calles donde la gente puede salir a reclamar. Incluso han salido encabezado por Porky, ¿no?, y también su, ahí tiene un relacionista, un, ¿no?, hay un jovencito que se hace pasar como el profe, ¿no?, donde, oye, ahí adelante, ¿no?, gritaba por caramba, por el Perú y toda la cosa, ¿no? Y es un malcriado de primera, ¿qué profe va a ser?, ¿no? Pero es un malcriado de primera, que por ahí habría ya una denuncia también de parte de la fiscalía, ¿no?, de lo que, de la manera en cómo trata o lo empaña a través de sus publicaciones que hace, ¿no? Entonces, miren lo que va pasando. Miren ustedes, ahí sí no pasa nada, ¿no? No, ahí sí todo tranquilo, ¿no? No sucede nada. Pero en el caso de, ¿no?, de que salgan a reclamar otros ajenos a ellos, ahí sí, caramba, inmediatamente, ¿no?, entran a actuar. De veras que sí. ¿Qué más, Kevin? ¿Por qué no hablan, ¿no?, así, del tren de Aragua, famoso Becos? ¿Ya qué tiene? A ver, ¿qué cosa quiere que hablemos de eso, mi amigo? Del tren de Aragua, ¿no? ¿Cuál es el tema principal del tren de Aragua? Me gustaría que nos puedas explicar, por favor, ¿ya? Para que podamos, en este caso, detallar también la inquietud. De repente usted lo ha visto algo que está influyendo negativamente. El tren de Aragua, hasta el momento, hasta donde tengo la información, ¿no?, justamente está más dedicado a la ola delictiva, ¿no? Ya, pero mayormente en otro país, pero también había en el Perú, ¿no?, había también algunos que están ya metidos y daban a entender que acá en el Perú también estaría el tren de Aragua. ¿Eso es lo que se refiere usted, mi amigo? Sería interesante que nos puedas ampliar un poquito más de lo que necesitas saber de repente, y lo compartimos con todo gusto, ya la información que nos estás proporcionando. Atento, mis amigos, ¿eh? En Lima aumenta el sicariato. Sí, pues sí, en este caso, ¿no? Realizando el, en este caso, las balaceras. Por ejemplo, sicarios desataron balacera afuera del local donde Influencer celebraba su cumpleaños en San Martín de Porras. ¿Ah? A este Influencer lo han asustado, ¿no? ¿Sí o no? De igual manera, dice, el Congreso ha aprobado declarar el Día Nacional de la Cumbia Peruana cada 14 de marzo, o sea, el día de mañana, no solamente se va a celebrar el Día del Padre, sino también se va a celebrar el Día de la Cumbia Peruana. ¿Ah? ¿Qué te parece? Interesante, ¿no? Escuché qué es lo que va a decir, ¿ya? Porque...
1: Así gracias, directo, en directo. Y es que durante la sesión del Pleno del Congreso de este jueves se aprobó declarar el 14 de marzo de cada año como el Día Nacional de la Cumbia Peruana. Este proyecto de ley fue aprobado con 97 votos a favor, ningún voto en contra y solo una abstención, además de ser exonerada del trámite en segunda votación. Según la normativa aprobada por el Congreso, esta reconoce el aporte de este género musical a la cultura e identidad nacional. Asimismo, también el Parlamento aprobó declarar el junio como el mes de la vida y la familia, una iniciativa que fue impulsada por la congresista Milagros Aguayo. Sin embargo, la congresista Ruth Luque del Bloque Democrático, a través de sus redes sociales, cuestionó esta medida al considerar que sería una norma innecesaria, debido a que ya existe una fecha oficial destinada al reconocimiento de la familia peruana. 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
0: Égole, muchísimas gracias. ¿Eh? Nos corregimos acá. Están atentos, gracias. El Día de la Cumbia Peruana es considerado el 14 de marzo. Ya 14 de marzo, no el 10 de mañana de julio, no, 14 de marzo, me rectifico. ¿Está bien? ¿Ahora sí contentos? ¿Felices? Ya, continuemos con las notas. Atentos, mis amigos. Son las 7 de la mañana con 25 minutos, ¿eh? En esta edición sabatina, por cierto, ¿no? Este es el panorama que podemos darle en función, pues, a todo lo que viene pasando a nivel nacional. ¿Está bien? A nivel nacional. Estamos también enlazados con la OMP. Estamos con 50.012% en este caso de Fuerza Popular. Está el señor Roberto Sánchez con 49.988%, ya en segundo lugar, al 98.327%. O sea, todavía no estamos al 100%. Pero ya no creo que ya está la suerte tendido, ¿no? Para Roberto Sánchez Palomino. Pero bueno, a ver qué es lo que pasa, ¿no? Con las actas observadas y todo lo demás. Vamos a ver qué es lo que va a suceder, ¿está bien? Ah, dice, claro que sí, matarán más. No, ¿por qué no? ¿Por qué no hablan del tren del agua, famosos becos? Claro que sí, matarán más. Ah, bueno, ¿qué te puedo decir, mi amigo? ¿Qué te puedo decir? No, acá me sigue. Sigue escribiendo, buenos días, profesor. Ah, qué bien. ¿El Día del Padre cuándo es? ¿No es el segundo domingo? Es el tercer domingo, ¿no? Ah, ya, perfecto. Ya, 21. Nos están corrigiendo, están atentos, caramba. Bueno, continuemos nosotros con nuestras notas informativas, mis estimados amigos, ¿ya? Para que no nos estén fastidiando por acá. Ay, ay, ay. Buenos días, profesores. Se tiene que depositar el dinero que le dijeron. A ver, se tiene que depositar el dinero que le dijeron Roberto Sánchez y a ver las actas que faltan. Cierto, ¿no? Hay un monto de dinero. Porque, o sea, a ver, aclaremos esto. Cuando tú observas unas actas, ya procede, pero. Como es todo un trámite que genera gastos adicionales, me imagino, ¿no? ¿Ya? Entonces, hay un pago que tiene que realizar por cada acta observada, algo de 1,000 y pico, ¿ya? Esto lo tiene que hacer para que se pase revisión. Entonces, llega bastante fuerte, tengo entendido, para que puedan pagar. Yo no sé de dónde sacarán el dinero, ¿no, Roberto Sánchez, para que pueda pagar? Porque es bastante fuerte, ¿ya? El monto que se tendría que pagar, ¿no? Para que puedan observar esas actas, no valga la redundancia, observadas. Buen dato lo que nos alcanza. Son las 7 de la mañana con 28 minutos, 7 de la mañana con 28 minutos. O sea, 7 de la mañana con 28 minutos. Por otro lado, mis amigos, hay que tener bastante cuidado también con lo que va a pasar. Ya el gobierno aprueba reglamento de reforma de pensiones. Atentos a todos los amigos ya que están en la edad respectiva.
2: ¿Ficará esto para su futuro?
0: Escuchemos nuevamente.
2: Preste mucha atención, señora, señor aportante, porque el gobierno reglamentó y publicó la ley de reforma del sistema de pensiones. ¿Qué significará esto para su futuro? En primer lugar, todos los peruanos pasaremos a afiliarnos a uno de los dos sistemas de pensiones que existen. Para elegir el de su preferencia, se creará la plataforma de afiliación segura y transparente. Si hasta el primero de junio del 2027 no ha elegido ninguno de los dos sistemas, se le asignará uno. Quienes cumplan 18 años pasarán al Sistema Nacional de Pensiones, mientras que los adultos no afiliados pasarán al sistema privado de pensiones. La norma ahora incluirá a los trabajadores independientes. Se establece que a ellos les corresponderá una tasa progresiva de un 2% desde el 2028 e irá incrementándose hasta el 5% a partir del 2034. Alfredo Thorne, exministro de Economía y Finanzas, detalla que la tasa se aplicará sobre los recibos por honorarios emitidos a la SUNAT. Sobre la norma, el ministro Raúl Pérez Reyes destacó que se establece una pensión mínima de 600 soles para aquellos que no han acumulado suficientes aportes. Incorporará a ciudadanos en situación de pobreza o vulnerabilidad, quienes recibirán una pensión a través de los programas Pensión 65 o Contigo. Y también incorporará a los aportantes voluntarios a través de la pensión voluntaria. El extitular de Economía explica que esta se deducirá de las facturas por consumo, aunque advirtió que el monto es poco para solventar una pensión digna. Cabe resaltar que el registro de boletas electrónicas para que ingresen en el cómputo de aporte por consumo inicia a partir de enero del 2027. Preste mucha atención, señor.

0: Son las 7 de la mañana, 7 de la mañana con 31 minutos en esta edición sabatina. Ah, ya lo escuchó usted. Escuchó usted. De una u otra manera, van a ser afiliados, incluso ya no nuestros comerciantes también, a una de las aseguradoras como es a la ONP o a las AFP. Así que está dando plazo para que puedan voluntariamente no buscar de su preferencia. Caso contrario, el Estado se va a encargar en ubicarte, ¿no? Pero estos son unos vivazos también, ¿eh? Lo que están iniciando es la gente recién, ¿no?, que va a acumular ya a la AFP. Así, ¿eh? ¿Ya? Porque no tiene aportes, pero recién está acumulando, ¿no? En cambio, el que tiene aportes, ¿ya? No, dice, se queda automáticamente en la ONP, pero no, los aportes destinados, ya, miren el monto que al final no sacan para que pueda ser pensionable, para que les paguen. Una vergüenza, ¿no? Pero ahí lo han planteado, así que hay que tener bastante cuidado, mis amigos, ¿eh? Hay que tener bastante cuidado con todo esto. Hay que analizar bien, ¿no?, y repasar. Por eso decíamos, va a venir posiblemente no solamente por el tema de las elecciones, los reclamos, sino por muchas cosas más que está pasando. Otro de los temas que preocupa bastante es lo que mis hermanos maestros están pasando. De todas las áreas, ¿eh?, y de todos los niveles también. De veras, no, les están poniendo cargas burocráticas. En vez de que se puedan dedicar exclusivamente, ¿no?, a la enseñanza, ya dentro del desarrollo de sus clases, les están poniendo mucha carga burocrática, de veras que sí. No, por ejemplo, miren, sus sesiones de clase tiene que estar, dice, impreso. De veras, tiene que estar impreso. En época donde se habla bastante de la ecología, donde se habla bastante de la contaminación, ¿no? Oiga, exigen de que sus sesiones de clase, los maestros, lo hagan físicamente. Sí, de veras. ¿No? ¿Y por qué no lo pueden hacer a través, en este caso, del sistema, ¿no? Sí o no, virtual, ¿por qué no lo pueden hacer? ¿Por qué no puede ser entregado de esa manera, de repente, su trabajo de los docentes, sus sesiones de clase? ¿Qué necesidad todavía de que sea impreso? ¿Para qué? Para que lo guarden, lo archiven, gastando innecesariamente energía, ¿no?, el consumo de tu tinta, tu equipo de impresora, ¿sí o no?, tu laptop, ¿no?, el tiempo que te vas a demorar en estar haciendo y estar imprimiendo. Miren, cargas innecesarias, ¿no? Que puede, normalmente su sesión de clase, claro, para que pueda tener el docente un camino, un guía, una guía, ¿no?, en el desarrollo. Pero para el director, ¿no?, lo que está encargado de las áreas, no me parece, más aún cuando hablamos de contaminación, ¿no?, de que exclusivamente se haga pues ahí, ¿no?, para que puedan presentar. Y todavía algunos son bien conchudos, de veras, no, tiene que ser hojas independientes, dicen. No puede ser en una sola hoja que lo impriman adelante y atrás. No, tiene que ser independiente. Por eso digo, mucha carga burocrática. Ahora también, destinado, dice, a la atención de los padres. Y ahí también un poco que no cuaja, no cuadra. Porque tan igual como los docentes, que tienen sus horas de chamba, muchos padres y familia también tienen sus horas de chamba, están trabajando. Imagínate que le citan y en horas de la mañana. Normalmente, no, hace unos años atrás había reuniones de padres y ahí se hablaba, ¿no? Ahí se analizaba, ¿no? Indicabas tú alumno por alumno cuál era la deficiencia, ¿no?, o la desventaja que tenía el estudiante. Ahora no, ahora tiene que citarle a los padres inmediatamente, se registraba, tiene que estar anotado y todo lo demás. O sea, cargas burocráticas, ¿no?, que a los docentes, ¿no?, los hacen de veras no perder el tiempo innecesariamente. De veras, entonces, esto se tiene que cambiar. De veras que sí. Y así lo da a conocer una maestra. Escuchemos lo que dice esta maestra.
1: Nos hace el maestro Aquilino Padilla, nos dice, para desarrollar.

0: del estudiante. Y hay muchos maestros que dicen esto no vale, esto no sirve. Y si no vale, no sirve y no han hecho logros, es porque no se está trabajando bajo ese enfoque por competencias. Porque mi meta es que mi estudiante sea competente, en otras palabras. A veces tenemos miedo de decir, acá hay contenidos. En el diseño curricular hay muchos contenidos y el contenido es extenso. Y quizá muchas veces el maestro no logra cumplir. ¿Por qué? Porque tiene muchas actividades burocráticas. Tiene que realizar una serie de informes. El Ministerio de Educación ha implementado programas sin tener presupuesto. Y todo este trabajo se carga a un docente. Por ejemplo, el Decreto Supremo 007, en el que se estipula que debe de ser una institución educativa inclusiva. En este caso, ¿quién hace ese informe psicopedagógico? El docente. ¿En qué horario hace ese informe? Ya tiene sus horas bien copadas. ¿En qué horario lo hace? Lo tiene que hacer en su casa. Este año, el ministerio ha pedido que los tutores envíen un informe socioemocional. Y este informe se tiene que hacer por cada estudiante. ¿Cuántas preguntas se tiene que responder por estudiante? 63 preguntas. Pero multipliquen ustedes solamente 63 por 30. ¿Cuántas preguntas tiene que responder y tiene que ingresar al sistema? ¿En qué horario lo hace el docente? Si sus horas ya están copadas. Lo tiene que hacer cuando está en tu casa. Y esto le quita tiempo para que el docente realice sus sesiones. ¿Y qué es lo más fácil para eso? Es ir y comprar. Por otro lado, ¿por qué no hace las sesiones? Porque en la semana de gestión, ¿qué es lo que se priorizan? Otros aspectos. Y para que el docente haga su planificación curricular en el que tenga que hacer sus unidades y sus sesiones, le dan unas horitas. Y para hacer las sesiones, no necesitamos nosotros una horita ni dos horitas. Lleva mucho tiempo, especialmente si queremos trabajar por un enfoque de competencias, necesitamos el tiempo lo suficiente, porque tenemos que reunir una bibliografía de acá, otra bibliografía de allá, tenemos que tener determinadas fuentes, tenemos que armar todas esas actividades, y para eso no se hace eso en una hora. Eso se desarrolla en varias horas. Ahora, tenemos que tener en cuenta además de cómo aprende el estudiante. El aula es una diversidad. Algunos aprenden de un modo y otros de otro modo. ¿Y qué se tiene que hacer? Una adaptación. Entonces el docente está muy recargado de labor. En lugar de quitarle esa labor, se le está dando cada vez más labor, más labor. ¿Qué dicen los especialistas? No, es que solamente va a llenar esto, como si fueran solamente dos cosas las que va a llenar. Y todo eso agobia al docente, lo estresa al docente. Entonces, ¿podemos realizar una buena sesión de aprendizaje? ¿Podemos cumplir con toda esa planificación curricular que nos exigen? No. ¿Y podemos trabajar bajo un enfoque de competencias? El enfoque de competencias es más demandante aún, porque tenemos que permitir que nuestros estudiantes aprendan realmente. ¿Por qué indican que es un fracaso? Porque no estamos trabajando bajo un enfoque de competencias. Estamos trabajando cualquier cosa, pero no estamos trabajando bajo ese enfoque.
1: ¿Escucharon ustedes? ¿Escucharon? No, de veras es impresionante, ¿eh? La manera de cómo, bueno, a los docentes le dan una carga burocrática. De veras. Y esto me ha quedado sorprendido también, que tiene que ir rellenando por cada estudiante. Le dan toda una sábana, ¿no? De que dice que tiene que rellenar uno por uno, ¿no? Proyectándose. Ya los docentes ahora están ocupando la carrera de psicología también. Son psicólogos los docentes. ¿De veras? ¿No? Y inútilmente, haciéndole perder el tiempo de lo más importante, ¿no? Que debería estar centrado los docentes. ¿Ah? Y esto preocupa, pues, de veras que sí, preocupa, ¿no? Al menos como docentes también, ¿no? Que hemos ejercido esta carrera, de la manera como

inútilmente se pierden. Cuando los minutos, si están prohibiendo, ¿no?, los ensayos para desfile, la participación en este tipo de desfile, que debería ser más bien masivo, porque también a través de esas actividades se está enseñando el civismo, ¿sí o no? Por el Día de Nuestra Bandera, por ejemplo, que salgan masivamente nuestros estudiantes, si hay que tener un reseño histórico, ¿no?, de quienes, caramba, pelearon, quienes dejaron su sangre, ¿sí o no? ¿Por qué se celebra? Que sepa, que puedan conocer nuestros estudiantes a través de estas actividades, que le rindan ese homenaje justo que se merecen, ¿sí o no?, nuestros héroes. Pero no, están restringiendo más bien. Prohibido ensayos, prohibido perder clases, y si se participa, solamente manden una delegación y punto. Entonces, si habla de civismo, ¿no?, que se reclama, por cierto, antes decía, ¿no?, que antes venía, ¿no?, la instrucción premilitar, educación cívica y todo lo demás. Eso lo cerraron, lo desaparecieron y ahora aparece solamente como área, ¿no? Pero no se enfoca, pues. Y por eso dicen, no, pues ya ve, no se enseña. Ay, y luego, ¿el culpable? No, lo ponen al docente. El docente es el culpable, de veras, impresionante. El docente es el culpable. No es culpable, ¿no?, este fulano o quienes aprueban. El culpable es el docente, y no fastidien. El culpable es el docente porque no puede no llegar y dar solución al problema. Ahora, ayer escuchaba, por cierto, tomando mi cafecito, una madre le decía a un profesor: profesor, no, mi hijo se está portando mal, dale nomás, profesor, ya, yo te firmo lo que tú quieras, dale nomás, castígalo nomás. No, y yo intervino y le digo, ¿y qué tal usted lo castiga? ¿No? ¿Por qué el docente tiene que castigarlo? Porque si por ahí alguien filma, alguien le toma una foto, ¿no?, y lo riega o riega por las redes sociales, por ejemplo, ese docente no va a sufrir su sanción, porque está prohibido, pues. Está prohibido, ¿no? ¿Te das cuenta? Hacer de aplicar castigos físicos, psicológicos, emotivos, ¿ah?, y más aún si le mete su latigazo, imagínense ustedes. Y el padre decía, no, dale nomás, porque si yo, como su padre, autorizo. Pero no es así, pues. No es así, lamentablemente, ¿no? No funciona de esa manera, mis amigos. Por eso, hasta el momento, no, los señores docentes también tienen que saber reclamar. Estamos muy pasivos. De veras, muy al estilo del conformismo, ¿no? Ya, pues bueno, ¿qué vamos a hacer? No, ya, hay que desarrollar. Hay que hacerlo toda esa sábana, ¿no? De veras, es impresionante. Pero bueno, acá me escribe: buenos días, maestro. Que le den para tinta y papeles. Debería de ser así. ¿Sí o no? ¿Por qué a los directores en la parte administrativa sí les dan, por ejemplo, ¿no?, tienen su impresora, tienen su secretaria, tienen las hojas, tienen no todo? ¿Por qué a los directores si ganan más que los profesores? Que no están preparando clases como los profesores, pero tienen más ventaja, ¿no? Incluso hasta servicio de internet tienen. En hora de clase, en algunas instituciones, y creo sin ganas de equivocarme, en todas, no se tiene en todos los salones el servicio del internet. Solamente ha quedado en la parte directiva, ¿no?, que tiene. Y ahora, lo que hace unos años atrás les daban todavía, ¿no?, cuadernos, lapiceros, papeles, aunque no mucho, por cierto, pero ya, pues algo es algo les daban, ¿no? Ahora no les dan nada, de veras, no les dan nada. A comparación, los señores directores siguen teniendo su bonanza, siguen teniendo pues sus papeles, pero sí son buenos para exigir, ¿ah?, a los docentes, no, su sesión de clase tiene que presentarse, caramba, acá todo, con todo el proceso, no solamente la parte, no, de resumen, no, tiene que ser todo completo, todo el proceso de una clase que acredita pues más allá a veces de 4 o 5 hojas, ¿eh? Y así le piden a los docentes, gastando su tiempo, y después dicen, no, pues ya ves, no se dedica, no evalúa bien, no, a mis hijos, y cuando ven la nota un poco bajo, no, van y reclaman al profesor, ¿sí? Y molesto, ¿sale? Reclaman a los padres, no, profesor, ¿cómo es posible que mi hijo está así bajo, si ha cumplido, ha hecho su trabajo, profesor? Y que no solamente es el trabajo, pues, hay muchas cosas que se evalúan, ¿no? Pero a veces los padres no ven eso, ¿no?
bien al final su, su nota que va teniendo, inmediatamente arremeten contra el docente que no está sabiendo enseñar. Cuando el docente está más allá de su hora de clase chambeando. ¿Sí o no? Ahora más bien creo que un poquito se han rectificado algunos que ponían a las 11:59 ya, de la noche para que presenten sus trabajos. Y ahí se cerraba el sistema y punto. ¡De veras, pues! O sea, el docente tenía que trabajar toda la noche a presentar su trabajo. No, la, la clase no, no termina allá en el aula, ahí en el salón, en la institución educativa del docente. No, no, no. Lo trasladan a otro escenario que es su casa. De veras. No solamente para preparar su clase y todo lo demás que amerita, sino también para la parte administrativa que tiene que cumplir con los informes, ¿ya? Y todavía le dan plazo. Señor, ya 11:59, yo no sé, usted no dormirá, pues. Ya, usted tiene que presentar y punto. Pero viste la UGEL de Oxapampa. O estos sinvergüenzas, caraduras, papaviejas, ¿no? Que están ocupando como coordinadores, como directores, que piden y exigen de esa manera a ver si ellos cumplen. Pero tengo entendido que cuando le llaman, cuando hay dudas, más allá de las horas de clase, las 5 o las 6 de la tarde, pero no, no lo contestan. No le contestan. Y hay un caradura, un papavieja que todavía que ha dicho, no, pues, estoy yo ya fuera de mi chamba. Tengo derecho a descansar. Usted sí. ¿Y el docente? ¿El docente no tiene derecho a descansar? ¿El docente no tiene derecho a hacer una vida familiar después de terminar su jornada de trabajo en la institución? ¿Sí o no? ¿Por qué se tiene que dejar todo el trabajo para que pueda presentar en esas horas? ¿No? Que se desarrolle pues en la misma jornada. ¿Sí o no? De lo que se está teniendo, porque eso es lo que le pagan. No le pagan después de que se lleve a casa, no haga su sesión en la casa. Y todavía conchudamente tiene que comprar papeles. O sea, gastar de lo poco que percibe, gastar en su impresora, en su tinta, en sus papeles, en el pago de la energía, en el pago de internet. ¿Acaso eso la institución le prevé? No, nada. Ahora no le dan nada. De veras. Pero sí son exigentes, pero sí son exigentes, no, que tiene que traer esto, tiene que dar esto y el otro. ¡Wow! 7:00 a.m. con 49 minutos.

0: Son las 7 de la mañana, 7 de la mañana con 59 minutos, mis amigos, 7 de la mañana con 59 minutos. Estos días, en esta semana, hemos tenido bien de tener unas entrevistas, ¿no?, que corresponden la presencia de la vicegobernadora, ¿no?, y los compromisos. Dice que, mira, que justos estábamos ya y acá ya se está aprobando, ¿no?, recién, ahora, justo para que vengan, ya estaba teniendo la aprobación. ¡Qué coincidencia!, ¿no? Y tuvimos a bien de llamarle al consejero, pues, le vimos coso, ¿no? Le llamamos porque él estuvo presente también ahí. Pero ya la gente, no sé, mi amigo Levi, de veras, ¿no? ¿Usted ha sentido de repente que uno lo toma vengativamente? No, no, ¿para qué? ¿De qué le tengo yo cólera a usted? No, para nada, yo lo considero más bien un amigo. Pero la función que tiene usted como consejero, tienes que entender, es ajeno a la amistad que podamos tener. Mi chamba en la parte periodística, ¿no?, mi chamba como persona, también sé separar, ¿no?, los momentos que se dan. ¿Correcto? Ahora, cuando te escucha la gente, usted lee los comentarios. Yo te invito acá a la radio para que veas los comentarios que hacen las personas a través del WhatsApp. De veras. Y comentario, pues, como te dije en ese día, ¿no?, en este caso, que se siente que eres el chaleco, ¿no?, el defensor de, en este caso, del gobernador regional, Lucho Chombo. Por tus palabras, ¿no?, la gente dice, no, pues el chaleco, ¿no?, porque lo expresa como si estuvieras favoreciendo, ¿no?, porque en todas tus manifestaciones dice, no, por eso es mentira, ya se está haciendo, está avanzando, sé que esto, que lo, posiblemente. Posiblemente se estén avanzando. Posiblemente estén avanzando a tanta exigencia, no porque no cae por sus propios méritos y se haga con la rapidez respectiva. No, pues. Ahora, por ejemplo, el barrio, a través de su comité organizado, ha hecho un pronunciamiento público y dándole tiempo, plazos, con horas, ¿no? Y al final, cuando se terminó el plazo previsto, no, le dijeron, vamos a estar allá. Y vino, pero vino la vicegobernadora, no vino Lucho Chombo. Lucho Chombo se hace la pichi acá, tiene miedo venir acá a Villarrica, ¿no? Y la vicegobernadora, pues bueno, pues dama, para empezar, para increpar también, no hay mucho de repente que se pudiera dar, ¿no? Porque al final, no, pues está faltando el respeto a la, ¿no?, a una autoridad y todo lo demás. Y ahí, pues, ha podido manifestar de que, no, mira que hemos estado, recién está saliendo el presupuesto, que esto, lo otro. Bueno, se ha sentido ese día más como una más de tantos palabreos, ¿no?, de ofrecimientos. Y una de ellas también con Levi Moscoso conversando, me decía, el presupuesto, profesor, en el caso de la San Marcos, ¿ah?, tema de la San Marcos que ha quedado en cero prácticamente. No hay presupuesto este año ni el próximo año para el tema de la San Marcos. No hay presupuesto. Así lo dijo ese día en la reunión y así lo dijo también Levi Moscoso, ¿no?, a través del contacto telefónico. ¿Dónde no se va a dar? Y eso, pues, fue motivo de, ¿no?, un poco de las discrepancias con él. Y se lo dije, ¿no? Me parece increíble que a este nivel, a estas alturas, que ya se está terminando, ¿no?, la gestión de Lucho Chombo, no vengan que, mira, que eso no procedía, que ese terreno está en litigio, que ya está caducando, en este caso, el convenio. O sea, buscándole la quinta pata al gato. ¿Sí o no? Porque si recordamos de los momentos que se tenía conocimiento de esta Casa del Español, ¿no?, la posibilidad que pase a la San Marcos, ¿no?, se hizo todo un trabajo, incluso documentos que participó la municipalidad, ¿no?, actualizó, elevaron, ¿no?, ahí está el comité, en este caso está el señor Porfirio Rojas en ese entonces, ¿no?, elevaron, ¿no?, la documentación, y en razón de eso, ¿no?, ese pedido, y que iba para una institución, caramba, oiga, priorizaron, hicieron al final la entrega del terreno, ¿no?, entrega de terreno hacia, en este caso, la misma universidad, firmado por, en este caso, 5 años, y con la posibilidad de ampliar más, ¿no? Con la posibilidad. Pero no le estaban dando de regalado ese terreno, para nada. Ese terreno todavía sigue en litigio. No se sabe si mañana o el próximo año, o de acá 5 años o 10 años, salga el propietario ganador en este proceso judicial y le tienen que devolver, ¿no?, toda esa infraestructura. ¿Se imagina usted que el gobierno regional hubiera, no, en este caso, metido sus narices así de lleno y destinando el presupuesto? Lo que hubiera ocasionado, pues Chongo se va a la cárcel. Se va a la cárcel, es cierto. Se va a la cárcel. Porque no puede invertir dinero del Estado en un terreno que no está saneado. En un terreno todavía que está en litigio. No puede, mi amigo. Aunque esas fechas, ese tiempo, no, incluso el mismo presidente de ese comité decía, no, profesor, que ya ese terreno es de la San Marcos, ya se han dado y hay que entender, no, ese terreno es de la San Marcos. Así, ¿por qué el alcalde, por qué el gobierno regional no destina su presupuesto? De veras. Y si se hubiera dejado llevar por las masas en ese entonces, ¿no? De repente ahorita hubiera estado llorando con penas ya de que se vaya a la cárcel, ¿no? ¿Sí o no? Tanto el gobierno regional y tanto el gobierno local, ¿ah? ¿Sí o no? Hubiera estado llorando, pues. ¿Quién se siente feliz de irse a la cárcel? Y muchos por eso a veces nos dejamos llevar emotivamente, como este caso, no, que ya pasó a la San Marcos, ya. Ni que se rectifique, que se modifique inmediatamente, que se destine el presupuesto. Así lo han dicho. ¿Sí o no? Y uno lo que apunta permanentemente es mi amigo Tello. Tellito, buenos días, mi amigo. ¿No? Que siempre le damos pase para que pueda expresarse. Y uno de ellos, él siempre apunta, ¿no? Hasta el día de ayer incluso apuntaba, estoy hablando del gobierno regional de esto, y apuntaba a la municipalidad, diciendo, la municipalidad, lo quiere al alcalde, creo, mi amigo Tello. No, se ha enamorado del colágeno. Ay, ay, ay. Pero bueno, pues, es su punto de vista, ¿no? Pero encaminada, pues, a donde se está tocando, ¿no? Totalmente de acuerdo, el Chombo, ya, que hable el Chombo. Hablamos de la municipalidad, que hable de la municipalidad, pues, ¿no? Ahí en su momento, todo tiene su momento, mi amigo Tello, ¿no? Todo tiene su espacio. No me cabe en la cabeza, ¿no?, que usted al lado de su comedor, ¿no?, esté su bañito, ¿no? Y justo te da ganas de irte a hacer tus necesidades y te vas y todo el mundo está comiendo sus sagrados alimentos. No me cabe en la cabeza. ¿Sí o no? No me cabe. Hay una casa, por muy humilde que fuese, siempre destina un espacio, ¿no?, alejado, o si no tiene mucho espacio, lo más, ¿no?, alejado posible, de que no contamine, ¿no?, de que no interfiera, pues, en el proceso de la alimentación y todo. Así sea una casa humilde, ¿eh? ¿Sí o no? Pero en fin, no hablemos mucho, ¿ya? Entonces, de todo este tema, ya con Levi Moscoso, que anunciaba que el presupuesto no se debe perder y que, no, el próximo año lo debe hacer, pero le digo, Levi, el próximo año es otro gobierno. Y cada gobierno que sabemos, no, normalmente todo lo que deja no lo sigue. Y dice, no, pues si no ha dejado nada. ¿Sí o no? Y muchas veces tienen razón, no dejan nada, ¿no? En la vez que dejan también dicen, no, ha faltado, no tenía el expediente, pero no hacer el otro paso, hay una serie de pasos que hacen, ¿no? Y bueno, pues se justifican de que no se ha podido hacer. Entonces, así, y me dijo Levi, profesor, pero usted es muy negativo. No siendo negativo, pero sí pisando suelo, Levi. No podemos aseverar que ese presupuesto el próximo año lo puedo hacer. No podemos. Y le dije, más bien, mire, acá a diciembre, que van a entregar a ustedes el cargo, preocúpate, pues, más bien ahí. Que se destine. Si no se puede hacer ahí, en la Casa del Español, ya tiene terreno la San Marcos. Entonces, en cañones, ¿no? Que todas las, caramba, las miras, ¿no?, para lanzar, oiga, que estén centradas, pues, a lo que ya se tiene acá, o en el caso también de la localidad de San Miguel de Areñas. ¿Sí o no? Y que se destine, pues, porque ahora sí ya tiene terreno. ¿Ah? Y que si no se puede al otro lado, bueno, pues, que se destine. Pero que se haga ahora, en esta gestión. No esperando que la próxima gestión. y que no se sientan defraudados nuestros jóvenes estudiando como si se sienten ahora, que les han prometido, ¿no?, que iban a estudiar en un ambiente, y ahí, esa fecha, lo promocionaron la Casa del Español. Dijo, wow, qué infraestructura. Y ahora miren, que no están mal donde están, pero están incrementándose. Cada año que pasa, cada examen, ¿no?, se va incrementando más estudiantes. Miren ahora, hace poco cumplieron su cumpleaños, su aniversario, ¿no?, la cantidad de jóvenes que están estudiando. Buena cantidad, de veras. Y también nos dicen, y acá no sé, pero que los jóvenes que están organizados también, sanmarquinos, nos den una llamadita al hilo telefónico al 971-51-2315, vía el WhatsApp, por favor, ya nos mandé un mensajito antes, para poder conversar. ¿Hasta qué punto es real, por ejemplo? Hay dos contrincantes, nos dicen, ya, para el rectorado, ¿no?, para el rectorado de la San Marcos, que habrían venido acá a esta sede y que les habrían prometido de llevarlos allá a la capital Lima y darle las facilidades, ¿no?, que tiene la San Marcos. Porque dice, este ambiente o este local que está en la San Marcos le está generando más gasto a la universidad que beneficios. Así me dan el dato. No sé hasta qué punto sea cierto, ¿no? Los dos candidatos están pensando, dice, que van a asumir el rectorado en cerrar esta sede porque les demanda más gasto. Sería interesante, jóvenes estudiantes, si ustedes han podido escuchar, ¿no?, a estos dos candidatos ya al rectorado, bueno, nos den esa información si es cierto, que han venido y han ofrecido eso. Porque no he escuchado que hayan ofrecido, ¿no?, digamos, de contar con una infraestructura, caramba, vengo, qué bien, ¿no?, se descentraliza la San Marcos y acá vamos a construir una sede que nos han dado terreno, tenemos terreno en dos lugares y empezamos a hacer. Esto les prometo yo como rector en lo próximo que vamos a estar. Pucha, qué bacán, ¿no? ¿Sí o no? Pero ahí me dice que el ofrecimiento habría sido de llevárselo a la capital Lima, dándoles comedor, dándoles vivienda, dándoles movilidad, lo que acá no tienen. De veras. Espero que sea la información de una mala lengua, de una mala leche, como dicen. De veras, espero que sea así. Así que lo voy a dejar a nuestros jóvenes de las Amargos, ya que nos pueden llamar, o si no, al señor Edgardo Salazar, que es el presidente de ese comité de apoyo, también, ¿no?, que nos puede explicar acerca de este tema, ¿no?, que habrían llegado dos candidatos al rectorado de la San Marcos y les habían ofrecido llevárselos a la capital Lima. ¡Ah! ¡Ya, ya! Bueno, vamos a escuchar esta entrevista, ¿ya? Pasaje de esta entrevista con el consejero Levi Moscoso. Sacaba roncha en esta entrevista. ¿Aló?
1: ¿Qué tal, profesor? Buenos días. ¿Qué tal, profesor? Buenos días.
0: Buenos días.
1: Profesor, buenos días. Saludos también a toda su audiencia, profesor.
0: ¡École! ¡Qué bien, Levi! Ah, bueno, Levi, el día de ayer te hemos visto ahí representando, nos dicen, al gobernador. ¡Ay, ay, ay! Pero bueno, te hemos visto ahí en la presencia, en esta reunión tan importante, con la presencia de la vicegobernadora, ¿no?, para tocar estos temas. Coméntenos al respecto, Levi.
1: Sí, bueno, a razón, ¿no?, de justamente el pronunciamiento que hizo la directiva, ¿no?, en este caso del Comité de Barrio Industrial, no han podido darse su tiempo, en este caso la vicegobernadora, ¿no?, encargado por el gobernador, y acompañada en este caso del subgerente de estudios, han podido visitar, ¿no?, nuestro distrito.
0: ¿Y cuál fue la justificación, Levi? Levi, discúlpame que te corte. ¿Cuál fue la justificación ahora de la no presencia de Lucho Chombo?
1: Bueno, ni siquiera se mencionó, profesor. Simplemente, nadie preguntó y ella vino en representación y simplemente fue al punto, ¿no? No sabría decirle.
0: Allá, no presentó alguna justificación, no que Sucuy se ha escapado, que tiene harta chamba, caramba, que tiene que ir a Lima a hacer gestiones, no ninguna manifestación al respecto.
1: No escuché al menos esa parte.
0: Porque en una entrevista con la profesora María de Cada, la presidenta del barrio, nos manifestaba justamente el pedido es que venga Lucho Chombo, ¿no?
1: Sí, de hecho siempre se requiere, ¿no? Es más, se necesita la presencia del titular, ¿no? Ya que fue también quien de alguna forma nos visitaba antes, ¿no? En la campaña. Pero bueno, como yo siempre he dicho, profesor, de verdad que aquí el tema es las obras, ¿no? El tema es resolver los problemas, las necesidades. Y para mí, a quien designe, y es más, ¿no? Es las funciones administrativas, lo hacen las gerencias, lo hacen las direcciones, ¿no? Los funcionarios, en conclusión, ¿no? Bueno, en realidad no siempre he tomado tanta importancia a esos detalles, profesor.
0: Bueno, aunque particularmente tenemos una manera de pensar diferente, ¿eh? Porque creemos nosotros que el que autoriza de una u otra manera pues es el que está en cabeza, ¿no? ¿Sí o no? Entonces, claro. Si hay modificaciones, no cambios en el momento el que va a tomar las decisiones de todo eso va a ser justamente el que está en cabeza. No el equipo técnico, ¿no? El equipo técnico va a tener que decir, sí, que voy a llevarlo, lo vamos a debatir, lo vamos a ver, y cuando llega ya, que no, ¿qué he hecho? Nada, ya, se hace igualito como hemos quedado, y punto. No, y se sigue manteniendo, por eso no. Es importante la presencia, pues.
1: Bueno, como usted dice, profesor, a veces discrepamos ciertos puntos, y yo más que también veo de cerca, ¿no? En los procedimientos administrativos, de verdad, profesor, cuando se puede, y lo puede tomar la decisión el mismo funcionario, pero cuando no se puede, ciertos temas técnicos, ni siquiera el gobernador lo puede solucionar. Eso lo tengo clarísimo, profesor.
0: ¿Y en este caso estos temas de acá que hemos tratado de Villarrica son netamente técnicos?
1: Prácticamente, o sea, el tema es, mira, no es que solamente haya venido un funcionario, ¿no? Está viniendo la vicegobernadora encargada, ¿no?
0: Sí, pero lo mismo, pues igual que había llegado acá anteriormente, se comprometió que la próxima semana, un mes...
1: Y se dilató también. Y se cumplió, profesor, yo pensaba que estaba claro, profesor.
0: Me refiero también a que no fue al tiempo que lo manifestó, ¿no? Si no fue un tiempo, pues...
1: No sé si se acuerda, profesor, lo único que hubo, digamos, ese incumplimiento, vamos a llamarlo así, porque en esos momentos conversábamos con usted y decíamos cuáles eran los procedimientos. Por ejemplo, y ahí vamos de repente, como ejemplo, vamos a agarrar el tema del estadio, era que dijo... no sé qué si dijo, creo al día siguiente o en dos días iba a estar subido al sistema, ¿no? En este caso al SEASE. Y sin embargo, llega el momento y no está subido. Entonces, ahí todos se alarmaron, dijeron que no cumple. Pero cuando uno averigua, uno hace el seguimiento, resulta que no era un tema, digamos, de decisión política, era un tema técnico. Era un tema muy, muy, digamos, normativo en esos momentos y que ni el gobernador podía. O sea, por eso le digo, hay temas que de verdad no tienen nada que ver una decisión política, ¿no? Sino que hay normas, hay procedimientos que tienen sus detalles, sus plazos, ¿no? Sus requisitos, y si no se cumple, no se puede. Entonces... Por eso les decía, ¿no? Hay cosas que de verdad se discrepan, ¿no? Y ha pasado ese detalle en aquellos momentos. Fue el tema del estadio, el único que se demoró. Hablando del tema en realidad de por qué la convocatoria, ¿no? Era justamente la demora, ¿no? En este caso de poder ya convocar en este caso al consultor, para que nos haga el expediente definitivo, ¿no?, de esta defensa ribereña. Uh-huh. Y acá, y ojo, aquí también hubo temas normativos, y eso es importante que lo sepan, ¿no? Y yo ya había estado conversando con los vecinos, yo ya les había informado, ¿no?, estos detalles, pero a la vez también tomando referencia, ¿no?, de otro distrito que también ha estado presionando y solicitando, y al final lograron encontrar el presupuesto. Entonces, todo ello de repente ha hecho de que los vecinos también tomen la decisión y hagan la presión necesaria, ¿no? Ahora, de que sí se estaba avanzando en el procedimiento, en buscar las formas, sí, pero no había cuándo se concrete, ¿no? Entonces, de repente este tipo de presiones también sirven en ese aspecto de alguna forma de correr.
0: A ver, parece que tiene otra llamada telefónica. No, le está interrumpiendo. Ya. Aló, Levi.
1: ¿Me escuchas?
0: Sí, parece que tenías otra llamada telefónica, profesor, y se cortó. Ya, pero te estamos escuchando.
1: Ah, sí, he estado ingresando otra llamada. Bueno, ya. Entonces, mira, el problema fue que después de haber terminado, ¿no?, en este caso ya la ficha técnica o análisis, ¿cómo se llama esto? El perfil, ¿no? El perfil técnico, ya prácticamente ha estado en búsqueda, de un presupuesto adicional para iniciar con la formulación del expediente definitivo. Entonces, llega en este caso ya al fin de año y pensando en que una vez que inicie el año fiscal, y como todos los años, se permitía poder modificar el presupuesto, uh-huh, y poder habilitar proyectos. Algo que también en algún momento conversaba con usted y se sorprendía de cómo de un proyecto para otro se usaban los recursos y, ¿no?, y se activaban, ¿no? Entonces, ese procedimiento le decía que era normativo y permitía, ¿no?, la ley. Pero resulta que todo ello se da en el mes de marzo, ¿no?, a esperas de que, de como dice ya la apertura, en este caso el MEF, ¿no?, de la orden de que ya pueden hacer las modificaciones. Resulta que por ser último año de gestión, el MEF toma la decisión y hace unos lineamientos donde impide que se pueda, modificar o en todo caso agarrar presupuestos de otros proyectos para habilitar o aperturar como temas de expediente que no estaban dentro de lo que serían cierre de brechas. Entonces, con eso aniquilado, no había de dónde, profesor, agarrar estos presupuestos. Entonces, hicieron todo, han estado buscando, eso es lo que nos comunicaban, porque yo siempre estaba presionando, siempre estaba haciendo el seguimiento, siempre estaba llamando, es más, a consejo, a sesión ordinaria, ¿no? Entonces nos decían que sí, ya estamos por encontrar, esto ha sido nuestro problema, hemos estado igual remitiendo al MEF que nos pueda por favor habilitar y todo ello. Y resulta que no había cuándo, ¿no? Ya pasó marzo, abril, ya pasó, como dice, mayo, y ya estamos junio, ¿no? Entonces, ya desesperaba entonces el tema. Yo, justamente, al informar todos estos detalles a los vecinos tomaron esta decisión, ¿no? Entonces, y gracias a Dios de que en este caso se dieron las cosas de una manera muy saludable, y vinieron, ¿no?, antes de que cumpla en este caso la fecha que habían planteado los vecinos poder hacer la modificación, y nos trajeron buenas noticias, ¿no? Las buenas noticias es que vieron la forma, encontraron el presupuesto, uh-huh, y en este caso por parte del subgerente, ¿no?, en coordinación en el momento con el área de abastecimiento, dijeron que ayer o para hoy ya debería estar en el SEACE, ¿no? Subido ya la convocatoria, ¿no? Uh-huh. Pero sin embargo la vice ya con esa, con ese, de repente ese miedo que en algún momento dijo y después le salieron con otras cosas normativas, ella puso un plazo de 15 días, ¿no? Que estaría subido al sistema y a la convocatoria, ¿no? Uh-huh. Pero bueno, yo
0: en todo caso, mi estimado Levi, la presión, el pronunciamiento del comité del barrio industrial, el pronunciamiento y el pedido, la presencia acá en Villarrica de las autoridades, ha valido la pena para que recién aparezca el presupuesto, porque así lo entiendo, porque si recién van a han conseguido, van a colgarlo, ¿no? Entonces recién al momento de tener el documento se han apresurado en darle solución al problema, ¿no? Ha valido la pena entonces esta presión, mi estimado Levi.
1: Yo siempre he dicho, profesor, ¿no? Todo suma, profesor, porque mira, a veces la tibiez, ¿no? La tibiez, diría yo, ¿no? Hace que sean lento, hacen que de repente, no es el único problema, por cierto, no es la única necesidad, no es el único procedimiento administrativo, por cierto, ¿no? Eso yo creo que se entiende. Entonces, hace que, en este caso, los funcionarios...
0: Pero
1: a veces,
0: es el único,
1: ¿no?,
0: problema que ya tiene un tiempito atrás, pues, mi estimado Levi. Es el único que el año pasado ya no había presupuesto.
1: Por eso, profesor, pero yo le digo, o sea, a nivel regional no es el único problema. A
0: sí,
1: eso me refería.
0: Por eso te lo estoy repitiendo, ¿no? No es el único que, ¿no?, que desde el año pasado se la termina el presupuesto y hace un tiempo atrás se comprometió la vicegobernadora, ¿no? Y ya estaba también, ¿no?
1: Eso también hay que separar, profesor. No hay que, o sea, mira. Yo siempre soy respetuoso, ¿no?, de todo el trabajo que vienen realizando, pero por favor hay que ser precisos con la información. Mira, el compromiso que asumió aquella vez la vice lo ha cumplido a cabalidad. Ahora, que signifique que yo, de hecho, es un tema lógico, termine, ya tenga en este caso la ficha técnica o el perfil técnico, ¿no? Entonces prosigue el expediente. Eso, por ejemplo, no estaba planteado fechas. No estaba. Entonces, pero sin embargo, por temas lógicos, continuaba. Y en ello yo me estaba encargando de justamente. Y eso es lo que yo quería llegar. Es que para que se suba al sistema profesor, al SEACE, tiene que pasar un procedimiento. Y hay un procedimiento, como dice convocatoria. Uno, tiene que haber certificación presupuestal. Tiene que existir el presupuesto. Una vez que existe el presupuesto, pasa, en este caso, por áreas como el de adquisiciones, donde se hace el estudio de mercado, donde van haciendo indagación, ¿no? Indagación o estudio de mercado. Y con esa seguridad de que sí existe postores en base al monto y todo ello, o sea, hay un tema, hay actos preparatorios, ¿no?, que lo llaman así en este procedimiento, para que recién sea subido, y eso no es de la noche a la mañana. Entonces, mira, para que ayer nos diga el subgerente, que ya conversando con el subgerente de abastecimiento, quien es el encargado de subir al sistema, o sea, al SEACE, entonces dijo, hoy, o a más tarde mañana, y ya está. ¿Por qué? Porque ya había un procedimiento. No es que hicieron, en este caso, la utilización, hicieron todo y corrieron en 5 segundos y ya, no. Por eso es que yo siempre he estado comunicando también a la población, ¿no?, los detalles. O sea, hay temas de demoras, sí hay demoras, pero si has estado avanzando, detalles, sí se estaba avanzando. Entonces, el día de ayer simplemente, profesor, se pudo concretar, gracias a Dios, ¿no?, de que ya estaba avanzado los detalles y por ende ya estaban para subir al sistema. Que sí sirva esa presión para de repente, no sé, detallitos que se pueda correr, detallitos, voy a llamarlo así, porque no son procedimientos de los días y semanas que ha tenido que pasar. Entonces sí sirve, profesor. Sirve para tomar, digamos, poner plazos en casos de que de repente no se ha iniciado, sí sirve la presión social, como es el caso de otras obras que han puesto plazo. Entonces, sí sirve, o sea, todo suma aquí, profesor, yo considero, pero hay detalles que ya estaban como ese para salir del horno, ya estaba a punto, y de alguna forma ya, o sea, un segundo antes, bien, oh, bien sirve, ¿no?
0: O sea, ya estaban ya por gusto, la gente del barrio, caramba, se ha desesperado, ¿no? Han hecho este pronunciamiento, no era necesario, prácticamente me da usted entender,
1: profesor, estoy repitiendo y creo que estoy invirtiendo las palabras exactas, estoy diciendo es importante y suma.
0: Claro, es acciones. Importante, pero me dices también que ya estaba, entonces fue innecesario.
1: Profesor, yo le voy a decir esto, mira, ya, yo por lo que tengo conocimiento y por todo el seguimiento que he estado haciendo, le decía que había actos preparatorios. Si esos actos preparatorios no estaba, entonces yo le estaría tomando la palabra a la vicegobernadora que dijo 15 días. Ella dijo 15 días el día de ayer, por asegurarse de que su palabra, no, en este caso, sea cumplida y no le pase lo que le pasó la vez pasada. Pero, profesor, yo por interno, yo sé de que esto ya estaba avanzando ciertos procedimientos, estos actos preparatorios.
0: O sea, para usted ya el día lunes está colgado, a más tardar.
1: Así, y es más, hoy día, como lo dijo, hoy día.
0: Hoy día.
1: Entonces yo voy a hacer la llamada, ajá, y también le voy a pasar, si es posible, el pantallazo de que ya se ha subido, ¿no? Y ahí se vamos a demostrar
0: y nos
1: de
0: vamos que avanzó. Y nos vamos a tomar un masatito, mi estimado Levi. Si eso fuera así.
1: Claro, profesor. Claro, no, más alto, lo que sea, profesor.
0: Hoy día, entonces.
1: Así, ¿verdad? Es.
0: Voy a esperar ese pantallazo, ¿ya? Bueno, vamos a ver, por lo pronto acá me escribe, me dice, está hablando el señor gobernador. Es el chaleco de Lucho Chombo ese. ¿Te has vuelto un chaleco de Lucho Chombo?
1: Bueno, siempre puedes ver opiniones de ese tipo, profesor, pero yo hablo del trabajo que vengo realizando, ¿no? Y conozco los procedimientos hoy en día de todos estos detalles, ¿no?
0: ¿Y cómo quedaron el tema de la San Marcos, Levi?
1: Mira, el tema de la San Marcos, y esto voy a ser totalmente sincero y transparente.
0: Y neutral.
1: Por supuesto, siempre he sido así. Lo que es del César es del César, y lo que
0: lo que te escucha además pareciera gente de Chombo.
1: No. Bueno, como digo, respeto, profesor, no perdamos el tiempo en comentarios que tienen
0: te escucho, lo dije.
1: Mira, profesor, el tema del la San Marco, ajá. Ya, es más, también hay algunas personas que están dentro del comité, en algún momento fuimos a conversar también con el gobernador, con el asesor del gobernador, ¿no? A fin de transparentar estos detalles, pero cuando ya se tenía el expediente, ¿no? Listo, salió un tema, profesor, salió un temita de terminologías, y eso lo sabe muy bien, donde no debieron poner, por ejemplo, construcción, ¿no? Cuando es, digamos, remodelación o acondicionamiento, o detalles así, porque ya existe una infraestructura, ahí no vas a construir. Entonces, fueron detalles técnicos que estaban en modificación. Ahora, sucede que van haciendo este proceso, que yo entiendo que lo han solucionado. Entonces sale otro problema, que empieza prácticamente a ya casi caducar el convenio que tienen. En este caso, si no me equivoco,
0: el convenio es entre 5 años.
1: La universidad, sí, pero hay un convenio años. Que justamente... mira, eso tendríamos que revisarlo, profesor, porque eso es el informe que dan. Simplemente que está feneciendo este convenio, ¿ya? Y yo no sé si es el convenio entre instituciones que en un momento ha sido tripartito, ¿no? Y lo otro, que también estoy, digamos, prácticamente, yo diría
0: que... Me imagino que se ha referido al convenio, en este caso, ¿no?, que tiene la universidad con el Poder Judicial, pues, ¿no?, de ese terreno.
1: Así es, ese es el tema de fondo.
0: Pues ahí está claro, por 5 años le han dado en posesión de eso.
1: Yo... revisar en todo caso, lo comento porque públicamente está informando eso, profesor, le estoy diciendo. Lo otro sí sé, porque eso ha sido conversado con los mismos representantes en una mesa técnica, ¿ya? Ahora, lo que mencionan ahora es ese problema del convenio, es el tema del terreno que está venciendo, no es un terreno que ya lo han... digamos, puesto a nombre de la universidad,
0: no,
1: o a nombre
0: del gobierno arriba, pues. Estamos hablando de acá arriba, la casa, o la casona, o la casa de ahora de la San Marcos.
1: Claro, por eso es que ellos dicen, es más, ya tienen una denuncia, eso es lo que mencionó ayer la vicegobernadora, ya tienen una denuncia por haber hecho un expediente, ¿no?, cuando se tiene un terreno con esos problemas. Entonces, bueno, según ellos están resolviendo. Ahora, acá el otro problema es de que este expediente ya tenía presupuesto, ¿no? Ya tenía su presupuesto, en algún momento se dijo 17 millones y algo. Entonces, al tener todos estos problemas, todos estos inconvenientes, y eso no lo dijo, ¿no? Por ejemplo, hay detalles que a veces... viendo el momento, no se dice porque se puede malinterpretar, ¿no? Pero mira, al estar, como dice, habilitado este presupuesto, y al no poder, digamos, ejecutar por todos los problemas que tiene, entonces este presupuesto tiene que ser usado. Y eso es lo que han hecho este profesor, o sea, simplemente han agarrado y este presupuesto ha servido de habilitador de otros proyectos. Esa es la pura verdad en estos momentos.
0: Y en conclusión, no pasa nada, no hay nada.
1: No pasa nada, y es más, ayer les dijo, no se va a hacer, no se va
0: claro,
1: a ejecutar.
0: Claro, que todo. Mi estimado, escuchándote, por ejemplo, lo que dices, no, por el tema de la palabrita, que es esto... Para empezar, ¿quiénes han elaborado? ¿No? Se supone que son profesionales. Claro que no serán profesionales en lingüística, ¿no? Para saber las partes conceptuales de cada palabra. ¿Sí o no? Pero si nos vamos a ir, que le faltó el punto, le faltó la coma, claro que en el castellano le da una entonación, ¿no? Una tilde, le da otro significado, ¿no? Una coma la separa, en este caso, a lo que se quisiera dar. Pero tendrían, pues, que esos profesionales, quienes elaboran todo este tipo de documentos, tendrían que asesorarse también, ¿no? O una revisión, pues, en la parte, no, caramba, conceptuales de las palabras que se tengan que utilizar para que no se dilate tanto, ¿no? Mira, tanto tiempo, mi estimado, tanto tiempo, ya va a terminar efectivamente el convenio que tienen, que son de 5 años, en cesión de uso que le han dado a la San Marcos ese terreno. Lo que sí tenía entendido es que le han pedido, ¿no?, que firme por otros 5 años más, o sea, anticipadamente. Y esto todavía no procedía porque todavía en sesión de uso no había caducado, pues. Pero en fin, qué pena y tristeza, por eso que nuestros jóvenes sanmarquinos no sienten la bronca que tiene el gobierno regional, en especial a esta parte y en especial a la San Marcos, ¿no?, que no le da una vía de solución en costas de insignificancia, la justifican para no poder hacer el trabajo que deberían de hacer, mi estimado amigo. Porque tiene que haber solución, pues, de una forma inmediata, algo, ¿no?
1: Bueno, profesor, como le digo, hay temas normativos que a veces, de verdad, nadie quiere asumir ciertas responsabilidades, si es que fuera el caso de una denuncia de antemano, eso sería, pero un fatal malversación de fondo, ¿no? Entonces, eso tiene pena de cárcel, ¿no? Entonces, yo considero que nadie se atreve, pues, ¿no?
0: No, de antemano, ahora, pero también tiene que buscar alternativas. ¿Cuál hubiera sido la alternativa? Porque en ese entonces, acá, el gobernador se comprometió, mi estimado Levy. Él se comprometió, firmó justamente el convenio tripartito, Y ese es el otro convenio en este caso entre San Marcos, la Municipalidad de Villarrica y el gobierno regional.
1: Eso es lo que justamente dijo también la vice, ¿no? La vice de una forma optimistamente, de forma optimista, ¿no? Mencionó que ese no podría quedar así, porque lo que te acabo de informar es lo que dijo el subgerente de estudio. Ahora, la vice dijo, no, esto no puede quedar así. Yo voy a ver formas, voy a empezar a ver los detalles y de qué manera se podría arreglar. Pero yo le soy sincero, ¿no? Profesor, ya, y de verdad, o sea, para que después no se diga...
0: No, ya a estas alturas ya están dando sus manazos de ahogado, pues ya están de salida ya.
1: Estas no, y es más, no... como...
0: Cuando se viera, querido, hacer, mira, ¿cuánto tiempo están? No están de ahora, mi estimado Levía, no estamos del año pasado, ¿no? ¿Te das cuenta?
1: Claro, y es más,
0: estamos hablando
1: es
0: con más, tiempo, como pues, para que se justifiquen, la palabra no significa eso, significa otra cosa. Por favor, pues. Ah, desde un inicio hubieran dicho, ¿sabes qué? Ese terreno no va, por estas razones, por esta señora, porque tienen asesoría jurídica el gobierno regional, ¿o no?
1: Por supuesto.
0: Y entonces, y justamente si tienen eso, asesoría jurídica desde un inicio, mi estimado Levi, y ver la solución, ¿saben qué? Mejor alquiles otro pedazo y acá le ponemos esto. Yo qué sé, ¿no? Una solución. Pero no crear falsas expectativas, crear ilusiones en nuestra juventud. Porque muchos de ellos que he podido yo conversar, me decían, profesor, no, ya da ganas de regresarnos porque en Lima, en la central, nos ofrecen esto, nos ofrecen el otro, nos ofrecen esto. Movilidad, carne de universitario, por ejemplo, comedor estudiantil, lo que no se tiene acá, ¿no? Y pasando penurias un poco con el, aunque no está mal el terreno, que donde están ahora haciendo clases, el compromiso y lo que se ha vendido es de arriba, pues la casa no de la San Marcos, pues mi estimado Levi. Por eso el gobierno regional tiene que aceptar también la inoperancia, caramba, de no haber afrontado esto, ¿no? Lamentablemente ayer me hubiera gustado estar, ¿eh? Y se lo hubiera dicho en su cara pelada a la vicegobernadora, y usted sabe que yo no me callo, pero la cólera, pues en función a nuestros estudiantes, ¿no?
1: Sí, profesor, no, compartimos la indignación, pero como le digo, yo acá he visto que el tema estaba de color de hormiga y nadie ha querido asumir las responsabilidades, ¿no? Y es más, le digo, o sea, de darse con detalles, de darse con riesgos, a nosotros también como consejeros nos hubieran obligado a detectar y a denunciar. O sea, acá estaba, entre comillas, de verdad le digo así, entre la espada y la pared, muchos actos. Entonces yo considero que por ahí va el tema de que las decisiones y que al final este presupuesto han tenido que usar, porque sí tenía presupuesto, o sea, eso es lo admirable.
0: Claro, ¿no? Pero o sea, en todo caso, ahorita solución práctica, ahora tienen terreno en la San Marcos, ahora tienen terreno.
1: Inicialmente.
0: ¿Sí o no?
1: Por eso, en todo caso, se tendría que iniciar
0: con una... Solución inmediata, cliente, ¿no? Ahí tiene terreno, ya. Toque. Si es que tiene voluntad, por supuesto. Profesor, si no tiene voluntad, más, no lo van a hacer, pues. Y el gobierno regional no tiene voluntad en esta parte, mi estimado amigo.
1: Bueno, en algunos
0: así
1: aspectos...
0: Así te sientes herido, de defender a tu jefe, a tu gobernador. La cosa real se dice, pues, también de frente.
1: No, a ver, profesor, mira, respetos guardan respetos. Usted está mencionando tácitamente que mi jefe es el gobernador. O sea, eso no. O sea, profesor, lejos de la broma, profesor, hay que usar bien las palabras. Por favor, yo le pido, eso no, que no se malentienda. Está mal. Yo hasta cierto punto puedo aceptar las bromas, profesor. Yo le pido, por favor, respeto y se corrija la palabra. Yo no tengo jefes, profesor.
0: ¿Qué tiene?
1: Yo no defiendo a nadie.
0: ¿Usted cumple la función de fiscalizador, sí o no?
1: Por supuesto.
0: Y usted no está dependiendo directamente del gobernador, ¿cierto?
1: No depende. Nosotros somos la máxima
0: y como
1: autoridad.
0: Tal, ¿no puede fiscalizar, mi estimado amigo?
1: Estamos fiscalizando.
0: Ya, pues, solución a ese tema también. Ayuda a estos jóvenes universitarios, mi estimado.
1: Profesor, usted me está diciendo...
0: Vía de solución.
1: Al decirme soluciona, yo no estoy para...
0: Por eso, cuando la gente que te escucha... La gente que te escucha, mi amigo, me escriben acá, me dice justamente eso, lo que te acabo de mencionar. Se siente más como si fuera tu jefe, chombo, que lo defiendes, pues. ¿Te das cuenta? Claro. Cuando tu trabajo de ti es fiscalizador, ¿no? De fiscalizar como consejero.
1: Sí.
0: Chocar ahí con así ellos. Es. Así no te guste, pues es el encargo
1: por
0: que
1: supuesto.
0: Tiene que haber asumido.
1: Ya. Por supuesto, profesor.
2: ya, con fiscalizar, yo qué puedo, ya. Es más, por eso te decía de una forma indirecta, profesor. Este procedimiento inició para mí mal. Entonces, ¿qué cosa? Simplemente no va. En base a mis funciones fiscalizadoras, es más, yo denunciaría a simplemente a quienes han incitado de poder hacer en ese terreno.
0: Hubiera sido, Levi, porque en ese entonces hubiera buscado alguna alternativa. No se le hubiera creado falsas expectativas a los jóvenes.
2: Nadie ha hecho eso, ese acto, porque no me compete esa función, profesor.
0: No, pero usted lo está diciendo, pues, desde un inicio que estaba mal, no, hubiera dicho que está mal, pues, no va, ¿no? Y se hubiera buscado alguna otra alternativa, ¿no? Pero no crearle falsas expectativas, bueno, pues. Usted, mira, ha pasado verdad, cuánto tiempo, Levi. No estamos hablando de un mes, no estamos hablando de un año.
2: Está bien, profesor. Pero como le digo, hay procedimientos que al inicio pueden parecer correctos y pueden parecer viables. Y luego suceden estos detalles, estas incongruencias. Entonces, ¿qué más se puede hacer, profesor? Es más, no soy ejecutivo y eso hay que saber, entender y separar las cosas. No soy ejecutivo para tomar decisiones políticas y menos para decir si va o no va esto. Simplemente, como usted ha dicho, mi trabajo es fiscalizar. Yo estaría informando nada más de cuáles han sido los problemas y qué se ha fiscalizado y por qué no, de repente no va a algún proyecto. No tengo más allá que decir, profesor. Uh-huh. Pero sí se ha hecho el seguimiento, sí se ha fiscalizado, sí se ha insistido al margen de mis funciones. Y eso que se entienda, profesor.
0: École, te estamos entendiendo, Levi. Te estamos entendiendo. De veras que sí, te estamos entendiendo. Pero tienes que entender también, no, en este caso, en representación de la juventud, lo que se siente la juventud. En representación de la población, lo que siente la población, ¿no? De tener una universidad ahora, bien o mal. Yo dije en un momento, por ejemplo, cuando empezó la UNDAC aquí en Villarrica, Juan Carlos Latorre Moscoso lo inició, ¿no? Con muchas cosas cuando se firmó el convenio, que contrarrestaba a la parte legal, pero dijimos,

0: Empezaba con una que no era lo viable, pero ya pues, solución a la fecha, ¿no? Mira, están terminando ya la gestión, ¿no? Y están terminando ya también el convenio de los 5 años que tiene la universidad, y prácticamente casi no se ha hecho nada, ¿no? Salvo que tengo entendido que la municipalidad ha hecho ya algunas refacciones en esa parte, mi estimado Levi.
1: Bueno, yo desconozco muy aparte de todo el trabajo que se viene haciendo de la región, el trabajo que haga la municipalidad. Lo cierto acá, profesor, es de que nunca es tarde. Ya, y bueno, vamos a plantear de que de repente se puede hacer un nuevo expediente con el terreno, ¿no? Esperemos de que pueda ser viable. Es una propuesta que se podría lanzar, porque como le digo, mi función no me permite que se pueda tomar acciones o decisiones políticas, ¿no? En base a si va o no va algo. Pero sin embargo, profesor, no se puede decir que no se está pensando en los jóvenes, en la población, ¿no? Si bien es cierto, el tema de la universidad es muy importante, y siempre lo he dicho, estoy totalmente de acuerdo en que esto es más, genera aún más desarrollo, genera oportunidades para mucha juventud, ¿no? Y con el prestigio que tiene en este caso también la Universidad de San Marcos, ¿no? Eso nadie discute, ¿no? Y pienso que si no es ahora, podrá ser después. Yo pienso que es viable, es más, teniendo ya este antecedente de que existe un presupuesto destinado para este expediente, yo considero que ese presupuesto se puede luchar para, así no sea en este año, ya sea en el otro, en otra gestión, pero ya con un nuevo expediente en el terreno donde se le ha otorgado, en
0: claro,
1: este caso.
0: Pero en la otra gestión no puede hablar por ellos, mi estimado, o como pueden cogerla, o como no también.
1: Sí, pues, profesor, no sea negativo.
0: No, no, hay que ser realista. Favor, no, no es ser negativo, hay que ser realista. La gestión que va a venir, no sabemos quién las asume, ¿no? O también no sabemos si es que pueden los proyectos que quedan asumirlas o no, porque conoce, normalmente profesor, cada autoridad que entra nuevo se cree la escobita nueva, ¿no? Y dice que nunca me han dejado nada. Nada han dejado. O no es así, Levi.
1: Profesor. Ay, si vamos a pensar negativamente, nada sirve, pues, de gestión a gestión nada sirve. Pero no seamos así, conociendo la realidad, conociendo en este caso la información de que sí existe el presupuesto, se puede seguir luchando, profesor. Se puede exigir a las nuevas autoridades.
0: Claro, ahora, pero en esta gestión, bueno, de este año. Ahora, ahí te doy la razón, este año, mi estimado Luis, hasta el mes de diciembre.
1: Bueno, ya. Que sea como usted diga, profesor, discrepo totalmente, esa parte negativa jamás lo voy a compartir.
0: No, somos negativos, somos realistas, qué diferente.
1: Le voy a decir, no hay, acá no es tema de realismo, profesor.
0: O sea, usted ya aceptó ya que la gestión que viene va a coger lo que usted está diciendo. Usted lo está afirmando.
1: Profesor, cuando los presupuestos exigen, existen, en el PIA, o sea, este gobierno deja un PIA. Que se formula a partir de octubre.
0: Esperemos que ya, lo deje en todo caso, Levi. Por eso te digo, esta gestión, ¿no? Que haga realidad, como dice usted, presupuesto, para que deje, pues. ¿No? Y se continúe. Bueno, le guste o no le guste quien entre, lo continúe haciendo, ¿no?
1: Por eso, se deja el PIA activado como proyecto tal, pero se sabe que de repente se tiene este problema. Por eso digo, ya queda en este caso en manos de las próximas autoridades, queda en manos de, es más, de la directiva, que se siga luchando a fin de cambiar el expediente a un terreno nuevo ya, para que no haya la excusa.
0: Pero si ya no va, ¿qué armar ahora, Levi? Ahora, si ya no va.
1: Bueno, no me entiende. Bueno, pero pasamos a otro tema, si gusta, profesor. Pues yo no voy a hablar de ese mismo tema porque no está entendiendo usted.
0: Hemos entendido, si miras en este caso lo que nos escriben.
1: Para aclarar, profesor, ya la población sí tiene una inversión para los estudiantes y está en el instituto, más de 45 millones que se está invirtiendo ahí por parte del gobierno regional. Y sí hay también ese interés por la población, por esa población estudiantil, ¿no? O esa juventud. Entonces sí hay, pero que no se haya concretado lo otro, de verdad. También duele, pero hay que saber aceptar los problemas que existe, profesor.

0: Sí, te estamos escuchando.
1: No, sí, sí, simplemente dije eso para aclarar que a nivel de inversión regional para el sector estudiantil, el sector de la juventud biarricense, es más, de todo su ámbito y vecinos, existe también una inversión, en este caso en el Instituto Superior Alexander von Humboldt, por más de 45 millones. Eso lo estoy aclarando, okay, profesor.
0: Acá me escriben, me dice, miren lo que te han escuchado, mi estimado Olivier, dice, a ver si no es negativo, que rescaten de la gestión anterior del gobierno regional y que dieron continuidad. Mencióname alguna obra o presupuesto de la gestión anterior que le dieron continuidad a ustedes en esta gestión, Levy.
1: Bueno, hay muchas. Simplemente voy a mencionar dos que tengo ahorita en mente.
0: A ver,
1: mencióname. Uno que se ha terminado y en su, todas sus partes, encargado de hacer el seguimiento y la insistencia hasta liquidar Santa Polonia. Ya. Dos, el tema del proyecto Ollón, que ahorita, con toda la actualización en la tercera etapa de costos, desde la segunda etapa, es más, se ha actualizado algunos costos, tercera etapa se ha actualizado otros costos, de un proyecto que estaba por 13 millones y algo más, ha llegado a superar los 20 millones. Y se está terminando con esta tercera etapa en Ollón. Son dos proyectos clarísimos que vinieron de una gestión anterior y que se está continuando sin ningún otro problema. Y tendría que revisar más a detalle algunos otros proyectos, profesor, que están viniendo, en este caso, que vienen, ¿no?, con expediente y que se puede, que estarían iniciando. Por ejemplo, es más, el caso mismo del estadio, se quiso continuar. El caso mismo de acá, la defensa ribereña, se quiso continuar. Pero si yo entraría a detalles y a contar la historia, de verdad, vamos a pasarnos todo el tiempo y quién sabe, no nos vamos a ni entender, profesor.
0: Pero ¿por qué no nos vamos a entender, Levy? Las cosas claras, ¿no?
1: No.
0: Que se tiene que darse. Pero bueno, sí, vamos a ver qué es lo que dice la población, ¿no?, lo que nos escuchan también. No solamente mi opinión también, sino de la población que nos escucha, ¿no? Y que se tiene que terminar, ¿no? Por ejemplo, acá me dice, la acción de liquidación no es un proyecto. De igual manera, no, me dicen, en este caso, no es así. Cabezadura, dice. Nadie piensa como él, dice. Bueno, Levy, no queremos entrar en más detalles, no. De veras, ya, cálmate, tranquilízate, respira hondo, mi amigo. Renegando no vas a conseguir nada, más bien.
1: No, profesor, mira, acá el tema no, renegar también es natural, profesor, por ciertas ignorancias, ¿no? Y ciertas
0: Yo te leo, te lo estoy diciendo de la mejor manera, no se consigue nada, mi amigo.
1: Pero escucha, profesor, escucha. Simplemente para aclararle a ese opinólogo, ya, cuando hablé de Santa Polonia, yo no he hablado de solamente liquidación. ¿Ya? He hablado del proceso constructivo que se inició de cero, se terminó la construcción, se inauguró y no quedó ahí. Porque acá el problema, le digo, que se repite en todas partes y que ha sido un problema letal para no seguir con obras y no seguir con mejoras, ha sido el tema de liquidación. Para que no ocurra eso, me encargué de que se cumpla esto y se liquide en todas sus partes esta obra. Cosa que, por ejemplo, no ha ocurrido con Pedro Ruiz Gallo, que viene desde la época de Chirigallo. Y acá viene la respuesta a este señor o a esta señora, que de verdad, con todo respeto, debe saber informarse y debe ser, entre comillas, hasta partes, en todo caso, antes de criticar, parte en la solución. Pero le digo que sí es una función y es importantísimo el que podamos lograr hasta una liquidación. El Pedro Ruiz Gallo, ¿qué pasó en todo su proceso constructivo? ¿Ya? Con problemas y todo. Que no había población, no había opinólogos, no había consejeros en esos tiempos. Y no había, de repente, prensa que reclamaba por qué, cómo se construía y por qué no se había culminado y de repente liquidado. Pasó esa gestión. Entró la otra gestión, Pedro Baldo. ¿Lo pudieron liquidar? No lo han podido liquidar. Y esta población estudiantil no necesitaba de sus techos, es más, para que puedan proteger del sol a los niños, a los estudiantes. Y no se podía hacer nada porque no estaba liquidado, pero
0: claro, ahí es que viene mi estimado Levi, como tú acabas de mencionar,
1: ahí viene el trabajo.
0: Levi, como tú acabas de mencionar,
1: pero
0: ¿no?
1: Sino para terminar, la gente, profesor,
0: la gente, la gente opinóloga, la gente ignorante, no, que no ha podido afrontar ni los padres, ni las, en este caso los presidentes, ni los periodistas. Ahora estás en esta gestión. Usted sí las está haciendo. Y la está haciendo bien, caramba.
1: Es.
0: Por eso esa juventud de la San Marcos lo va a felicitar. Porque su gobierno regional no está haciendo, está cumpliendo con lo que se ha ofrecido ahí en la casa del adulto mayor o en la casa del español. Ahí se ha comprometido públicamente y dijo, esta vamos a hacerla. ¿Sí o no?
1: Yo no me he comprometido,
0: comité,
1: por si acaso, profesor.
0: Han ido al comité a Pasco, no una vez, en reiteradas oportunidades. Y muchas de las veces ni siquiera los han recibido. ¿Sí o no? En muchas
1: de
0: las veces.
1: De un tema. Estamos hablando de un tema, profesor, y saltas a otro. O sea, no, no tienes formas de
0: cómo... Te estoy dando la razón, Levi, te estoy dando la razón de lo que has manifestado, de los opinólogos, de los periodistas que no estuvieron en esas gestiones anteriores. Te estoy dando la razón. Ahora esta gestión está cumpliendo, más bien.
1: Déjame terminar el tema del Pedro Esgallo, que al final usted también ha sido docente. Debe saber reconocer que ahora se ha liquidado, que ahora sí se está haciendo hasta... se va a hacer el techo, su cobertura.
0: A tanta insistencia.
1: Otro.
0: A tanta insistencia.
1: Profesor.
0: Estás terminando la gestión. Se está terminando la gestión, Levi.
1: Bueno,
0: no están profesor. Empezando.
1: Bueno, de razón, profesor.
0: ¿Sí o no?
1: De verdad, no, no hay... Nunca va a haber un... De verdad, alguien que pueda reconocer, así sea con insistencia, así sea en equipo. Y siempre he dicho, profesora, yo soy la voz del pueblo en representación o conjuntamente con el pueblo reclamamos, insistimos, y en base a eso está el trabajo, profesor. Pero si no vas a saber reconocerlo, en vano estamos hablando, profesor. Simplemente déjame informar y ya, quedamos ahí.
0: Y eso es lo que estás haciendo. Te estamos dando a conocer,
1: profesor,
0: también.
1: Ahora,
0: te estamos dando la respuesta a lo que estás manifestando,
1: logros,
0: pero tampoco en este caso te lanzas después de llamar gente ignorante, mi amigo, ¿qué pasa a este nivel?
1: No, hay de verdad gente que ignora. ¿Cómo ignora? Por eso habla mal. Por eso quiero informar. Se informa para que ahora no ignoren ciertos temas.
0: Claro, pero todo tiene su tiempo, Levi. ¿Sí o no? Todo
1: pero,
0: tiene su
1: profesor,
0: tiempo.
1: Usted está dando lugar para hacer quedar mal. O sea, eso no te das cuenta.
0: ¿Quién
1: usted
0: te quiere hacer quedar
1: dando
0: mal?
1: Lugar para hacer quedar mal. Usted.
0: Oiga, usted está hablando. Usted lo que
1: final.
0: Está diciendo, está llamando a la gente ignorante, más bien. Acá,
1: bueno,
0: más bien, si viera lo que está en mi pantalla,
1: profesor,
0: mi amigo, te vas a molestar incluso. Pero no es así tampoco,
1: profesor,
0: pues. Por eso.
1: Eso es para
0: todo tiene su tiempo,
1: no
0: todo tiene
1: informados.
0: Su espacio, ¿no? En lo que pudieras dar a conocer. Has tenido tu tiempo, ¿ah? Contigo hemos conversado un montón de veces, ¿sí o no? De todos los temas sabidos y por haber.
1: Por supuesto, y siempre estoy informando. Si no, que no sea ahora, de verdad, les digo, totalmente negativo. Usted buscando la sin razón para simplemente hacer quedar mal.
0: Oye, yo estoy hablando
1: pero
0: de la
1: bueno,
0: gestión de Lucho Chombo. La gestión,
1: profesor,
0: de usted como
1: estamos
0: fiscalizador.
1: Estamos hablando del trabajo que también realizo. Por eso, estamos hablando del trabajo que yo realizo. Todas las obras, acciones del gobierno, como lo dije ayer, tienen que ver con mi función. Tienen que ver. O estoy lejos de eso. O sea, Chombo hace aparte y yo hago aparte. No, profesor. O sea, no, por favor, no estemos equivocados en el trabajo y en lo involucrado que estamos en todas las partes. Eso de repente me entiende mal y es más, se trata de informar o se trata...
0: Son las 8 de la mañana, 8 de la mañana con 51 minutos, mis amigos. 8 de la mañana con 51 minutos. Esto fue la entrevista con nuestro amigo el consejero Levi Moscoso. Se molestó, ¿no? Y bueno, pues, mi estimado Levi, tienes que tener correa ancha también y saber, ¿no?, informar. No puedes de esa manera, ¿no?, de las personas que opinan, de las personas que, ¿no?, dan a conocer, caramba, a través, ¿no?, de estos medios. Tampoco puedes tratarlos de esa manera, ¿no? Malcriadamente, ignorantes. Cierto, señor, que conocemos, que desconocemos muchas cosas, todos, ¿ah? No, yo no soy de matemática, por ejemplo, desconozco de matemática, de física, no soy ingeniero. ¿sí o no? Cada uno conoce su campo, cierto, pero caramba, lo sentimos. Este es el sentir de la gente, es el sentir, ¿no?, de la población que ve que, ¿no?, a estas alturas como si estuvieran en campaña, ¿no? ¿Qué vamos a hacer? Dice, vamos a hacer lo otro. No, pues están terminando la gestión, Levi. No están en el primer año ni en el segundo año, están terminando la gestión. ¿Y en qué momento se va a hacer? Ahora, has mencionado de las gestiones anteriores de Pedro Ubaldo, pues, no, y si usted supiera las comisiones, ¿no?, respectivas, los señores directores que han pedido justamente de que esto se liquide, esas obras, con el caso de Leopoldo Kraus, el caso del Pedro Rigaio, han estado permanentemente, pero la incapacidad, ¿no?, de sus funcionarios que tenía, pues, en este caso el gobierno regional, no ha sido posible. Por eso, incluso en una de mis manifestaciones, cuando decía ahora Pedro Ubaldo Polinar nuevamente se está lanzando como candidato a la alcaldía de la provincia de Oxapampa, y decía también, ojalá en algún momento tenga yo a bien de poder entrevistarlo a este señor. Y una de las preguntas que le voy a realizar es, ¿qué cosa ha hecho por el sector de educación? ¿Qué ha hecho cuando era gobernador regional? Aparte de entregar, ¿no?, ahí de atender a sus coleguitas o a mis coleguitas de Oxapampa, de llevarlos de arriba para abajo, para decir que como gobernador fenomenal, ¿no? Salud, compadre, una pachamanca, ¿sí o no? Pero en cosas objetivas, ¿qué ha hecho en el sector de educación? ¿Qué ha hecho? Si no ha podido ni siquiera cerrar, en este caso, esas obras inconclusas, en el caso del Pedro Rigaio, mira, ¿cuántos años? Yo ya salí, estoy fuera más de 9 años, ¿ah?, de estar fuera del magisterio, de no estar en el trabajo. Está el director, están los padres y familia, ¿no?, que han ido solicitando en cada gobierno, ¿no?, ahí para que se liquide esa obra. Mira, recién, tanta insistencia, recién están con eso, ¿no?, que van a cerrar, pero terminando, ojalá más bien que se cierre, pues, ¿no?, al terminar este gobierno, ¿no?, que se tiene, ojalá que se cierre, pues, Levi, de estas obras del Leopoldo Grau, del Pedro Rigaio, por ejemplo, ¿no?, son tantísimos años, ¿eh?, que impiden a que se pueda seguir pidiendo más, de repente otra cosa más que se necesita. Y así lo dijo también en la declaración el señor director del Pedro Rigaio, por si acaso, que tuvimos a bien de poderlo entrevistar también, ¿no? ¿Se da cuenta? Entonces tampoco somos caídos del palto, pues, ¿no?, que nos llamen ignorantes. Y se molestó, ¿no?, contigo. ¿Dónde está la prensa? Dice, en ese entonces también hemos hecho nuestra chamba, mi amigo. Pero también, así como usted ahora lo ves, que a estas alturas recién se han dado cuenta que ese proyecto de la San Marcos no va. Igual ha ido pasando, se han ido pidiendo, sí, mañana, el próximo, ya ven. Nunca llegó, pues. Nunca llegó. Y en este gobierno, y no en otra, en este gobierno, Levi, ¿no?, se firmó el convenio tripartito entre la universidad, que representó a la rectora, entre el gobierno regional, que lo representó Lucho Chombo, y el gobierno municipal, que lo representó Johnny Vargas. Cada uno se comprometió públicamente, cada uno, mi amigo. Desde ese entonces, mire, ¿cuántos años han pasado? En ese entonces todavía no teníamos estudiantes. No había estudiantes. Ahora ya tenemos, mire, ¿qué años están ya? ¿Se da cuenta? Y no se avanza para que diga, no, pues, que el convenio va a caducar, eso es lo que hemos escuchado, ¿no? Que no es titular prácticamente, ¿no?, en este caso la universidad, ¿cierto? Y eso se sabía desde ese primer momento. Una de las primeras personas que lo manifestó fue mi persona. Pese a que en ese entonces el comité que lo presidía Porfirio decía, no, ya, ese terreno es de la San Marcos, que se haga, que se destine presupuesto. Así lo pedía. ¿Te das cuenta? Y se lo decíamos acá, ¿no? Ese terreno no puede ser invertido porque está en litigio todavía. No puede haber. Y las normas están claras al respecto. Pero desde ese entonces, pues, Leví, no de ahora. Hay asesores jurídicos, por ejemplo, que tiene cada gobierno, ¿no? Para que pueda consultar y diga, ¿esto va o no va? Posibilidades de que pueda revertirse o hacer otra manera. O sea, buscar la solución, sí o no. Pero no decir, no, pues, no va, mira que te da el convenio. Por ahí dijeron también que firme anticipadamente otro quinquenio y más. Por favor, pues. Por favor. Por eso la chamba la tienen que hacer bien, pues, ¿no? Como consejeros, fiscalizar. Y no que se sienta como chaleco, Levi. Escúchate. Espero que hayas escuchado la, ¿no?, la grabación que le hemos pasado. Que se siente, ¿no? Cuando vas a conocer más, se siente como si usted fuera el gobierno, no la persona que tiene que fiscalizar, la persona que tiene que justificar lo que está bien o está mal, pues. Y eso no te gusta que se te pida. Eso es lo cierto, no te está gustando, mi amigo. ¿Pero qué dijo el profesor Cerrón también, director de esta casa de estudio? Vamos a escuchar pasaje.
2: Sí, maestro, buenos días.
0: Gracias, buenos profesor. Días. Discúlpenos usted que de repente le estemos incomodando de la ducha, del desayuno, de estar preparando por ahí.
2: No, ya estamos en el trabajo, ya.
0: Ahí están en la chamba.
2: Ya pasó.
0: Ay, qué bien, ¿eh?
2: Claro, ya tenemos que estar desde primeras horas.
0: Eso, pues, yo decía también, de repente tiene la presencia, ¿no?, de los padres de familia, de los mismos docentes, las coordinaciones, porque no nos estaba atendiendo mi estimado profesor Cerro.
2: Así justo salía con conversar con padre de familia.
0: École. Profesor Cerro, discúlpenos de repente la llamada telefónica. En primer lugar, quiero agradecerle a usted y a la comisión, ya a los docentes, quienes, bueno, pues han tenido a bien de hacernos la cordial invitación para poder participar en el aniversario de mi casa de estudios, de mi casa de chamba, ¿no? Eso de mi casa de chamba, que era el Pedro Luis Gallo. Gracias, profesor Salón. Ahí llega usted el agradecimiento a toda la comisión respectiva. De igual manera, ¿no?, me alegra bastante estas actividades que están desde el día lunes ya, ¿no? Más bien, todas estas actividades, por eso recién me han enviado, pues, caramba, el programa, ¿no? Miren, a empezar el lunes 8 de junio y van a terminar el domingo 21, ¿no? Hay actividades que se han ido desarrollando. Y bueno, pues el día de hoy hay, ¿no?, fiesta infantil, juvenil también, y coronación de la Miss Ruizina. Y el día domingo es el desfile, ¿no? También celebrando otras las actividades importantes, como es el Día del Padre, ¿no? Día central, que siempre ha sido del Pedro el Gallo y que en algunas oportunidades se había trasladado. ¿Cómo está el ambiente, mi estimado profesor Cerrón, de todos estos actos festivos de este aniversario?
2: Sí, maestro, muy buenos días a su persona y a toda nuestra población, quienes escuchan la radio que viene conduciendo su digna persona. También agradecerle a usted por permitirnos, pues, llegar a nuestra población y hacer de conocimiento, pues, de las diversas actividades por el 73 aniversario de nuestra prestigiosa institución educativa Pedro Ruiz Gallo de nuestro distrito de Villarrica. Como es ya conocido, tenemos diversas actividades ya planificadas. En esta semana hemos empezado, pero con actividades más que se enfoca, pues, más con los padres de familia, ¿no? Como se estila, se acostumbra, pues, los padres de familia, ustedes se ven, pues, enfrascados en el trabajo, en el estrés laboral. Entonces, ha sido el momento indicado y oportuno para que los padres den un alto, un espacio al trabajo, de repente, diario, y, pues, concurran a hacer su deporte, ¿no? En este caso, el deporte de futsal y vóley, tanto en los papás como las mamás, ¿no? Y es bonito, pues, expectar esas contingencias deportivas de cada una de las secciones, ¿no?, con los padres del nivel inicial, primaria y secundaria. Hemos esperado bonito el día lunes, un bonito pasacalle, pues, donde los padres han demostrado verdaderamente ese amor, esa identidad a sus hijos, a nuestra institución, a nuestro distrito, bien organizados, bien uniformados, ¿no?, porque hubo premios.
0: Sí, te estamos escuchando, profesor.
2: Sí, entonces ese día, el 8, se ha inaugurado. Desde ahí, pues, se viene desarrollando el deporte de en nuestras losas deportivas de nuestra institución educativa.
0: ¿Están también bueno, pues, el también, campeonato de ex estudiantes, profesor?
2: El día sábado se desarrolla el campeonato de ex estudiantes, el sábado 20 se desarrolla este evento. Y bueno, al día de ayer tuvimos una reunión acá en el colegio con los ex estudiantes, con la finalidad de que también se organice, o sea, ahí se año a año se viene consolidando el campeonato de ex estudiantes, porque en esta oportunidad está agarrando la organización, no, bueno, eso ha sido primeramente pues hecha, elaborada, concurrida por APAFA, ¿no? Pero ahora ya no, o sea, está agarrando la primera promoción en este año, está organizando dicho evento. Entonces anoche se han organizado los alumnos y va a ser un bonito, de repente, campeonato también de participación de nuestros ex estudiantes.
0: École, y me dice la primera promoción.
2: Sí, sí, sí.
0: École. Ahora, ¿quién está como presidente? Que me imagino se han organizado. ¿Quién está liderando todo esto de los ex estudiantes, mi estimado?
2: Bueno, en ese grupo está, pues, anoche los vi a un grupo de exalumnos, ¿no? Está ahí Cristian Sinchi liderando también por ahí, ¿no? Claro, creo que no es de la primera promoción, pero está ahí imbuido. Hay otros que vía virtual nomás se han conectado, no están presencial porque recién van a llegar, todavía para ese día. Vía virtual estuvieron ahí coordinando las actividades porque en su gran mayoría hay estudiantes pues que radican en la ciudad de Lima. Entonces ahí estuvieron, ¿no? Pero la señorita Guisado también, Clarice Guisado, y estuvieron ahí coordinando con todos los ex estudiantes para que este evento pues se lleve de la mejor manera, sea un momento de encontrarse con las promociones. No, es muy bonito, y eso se estila ya en todos los colegios, casi se está haciendo a nivel nacional, convocando a los ex estudiantes, porque es una gran alegría pues para nosotros, después de 15 años, 20 años o 30 años, de repente pues encontrarnos con nuestra promoción ya en condición de adultos, ¿no? Con nuestra familia, con nuestros hijos quizás, ¿no? Ya con una empresa, con una profesión, etcétera, ¿no? Entonces ellos de alguna manera hacen también el aporte a su institución educativa. Pero quiero remarcar, el día de hoy tenemos pues las fiestas infantiles y la fiesta juvenil, pero como diríamos también en el argot popular, como plato de fondo, tenemos la coronación de la Miss Ruicina 2026 el día de hoy en nuestro patio de honor. Tenemos 32 candidatas desde el nivel inicial hasta el nivel secundario, y que estuvieron ya pues el día de anteayer y ayer con el primer y segundo escrutinio, y avizoramos pues de que ahí siempre nuestra institución educativa se ha caracterizado por tener señoritas emprendedoras y que les gusta lucir también como en su calidad de reinas, pues, ¿no? Y damas de honor. Entonces este evento va a empezar a las 7 de la noche en nuestra institución educativa, y eso nos llena de mucha alegría. Pues desde acá ya hacemos la participación y la invitación a nuestros padres de familia, a nuestros ex estudiantes, a nuestras autoridades, pues para que se hagan no presente de repente en un aniversario de una institución educativa emblemática y pionero, ¿no? Una de las instituciones que se ha creado en nuestro distrito. Asimismo, el día domingo tenemos pues el izamiento del pabellón nacional, el desfile, ¿no? Al frontis de nuestra institución educativa, para lo cual también recibimos el apoyo de nuestra municipalidad con el estrado oficial. Agradecemos de acá quienes se suman verdaderamente pues a este magno evento, y así no podemos describir también diversas actividades que tenemos: la misa de salud del día lunes, el día martes la final del campeonato de padre de familia, y también el trote ruicino, que caracteriza y es un espacio muy bonito donde pues todos los estudiantes, todos los docentes concurren, ¿no? Para un trote matutino, ¿no? Y salimos pues de las instalaciones aproximadamente del CITE hasta el Puente Colorado. Y el miércoles 17 tenemos el concurso de comprensión lectora, canto de onomástico y la torta gigante que caracteriza a nuestra institución educativa, el Festival de Maceteros Ecológicos, periódico mural y aulas limpias y saludables. Ese mismo día, el jueves, pues ya tenemos pues el pasacalle del nivel inicial y primaria, ¿no? De carros alegóricos. Del mismo también inicia el Festival de Danzas en el nivel inicial primaria, ¿no? Y también invitamos a toda nuestra población a disfrutar de los ricos y deliciosos platos, porque van a haber viandas organizadas por la Asociación de Padres y Familia. El viernes tenemos pues también el pasacalle de danzantes y lo que realza y da pues notoriedad y una excelencia pues el pasacalle de farolas gigantes en el nivel secundario y exalumnos también, ¿no? Y también el festival ya de danzas en el nivel secundario. Son actividades muy bonitas que se va a hacer durante el proceso de esta semana y la semana siguiente, para lo cual pues agradecemos también, hay autoridades, hay exalumnos, quienes se está cursando también la invitación, porque siempre hay veces nosotros somos por un espacio maestros y no dejaremos de ser maestros así salgamos de las aulas. Y en esta oportunidad pues nos hemos permitido hacer la invitación a todos nuestros ex maestros, no solo quienes están en el distrito de Villarrica, sino que también ya han migrado en la ciudad de Huancayo, Huánuco, la ciudad de Lima. Quizás por motivos X no podrán estar, pero ya los respetos y las invitaciones a cada uno de ustedes, porque vuelvo a decir, ustedes han dado su vida por una institución educativa, su juventud, su sapiencia, su expertise, pero sin embargo hay veces no somos valorados. Y en esta oportunidad pues se está dando esa gran invitación, ese cariño, ese aprecio al maestro pues que otorga toda su sabiduría para que los estudiantes hoy y mañana logren su proyecto de vida.
0: École, en nombre en todo caso de quienes hemos tenido bien de trabajar, profesor, les agradecemos, ¿no? De veras, ¿no? Es bonito de veras sentir eso, ¿no? Llega a las cuerdas sensibles de nuestro corazón del reconocimiento en vida, ¿no? De lo que de una u otra manera, aunque sea con un granito de harina, hemos podido colaborar para lo que se tiene en la actualidad del Pedro Rigallo. Gracias, ¿eh? En nombre de todos ellos estaremos presentes por ese día en todo caso, profesor. Ahora, no te he escuchado mencionar de la identidad, si sale o no sale de la identidad del Pedro Rigallo, la farola gigante, profesor.
2: Sí se ha mencionado, maestro. El día viernes 19, tenemos las farolas gigantes. Eso no debe de quedar por desapercibido.
0: Claro, de una manera, la identidad, pues.
2: De una forma. Claro, eso es lo que caracteriza a Pedro Ruiz Gallo. Entonces, de ninguna manera, pues, puede dejarse de que salen las farolas gigantes. Eso está programado el viernes 19, el pasacalle, ¿no? Y danzantes de farolas gigantes a nivel de nivel secundario, y también acá se involucran los ex estudiantes, ¿no? Por las principales avenidas de nuestra localidad.
0: École.
2: Y terminado el pasacalle, pues termina con el festival de danza, ¿no? De todos los estudiantes que vienen preparándose para que puedan hacer la demostración de sus habilidades en lo que es las danzas.
0: Claro, yo recuerdo bastante, profesor Cerrón. Le comento, ese primer año que se salió con las farolas gigantes, que de veras eran grandazos, ¿no? Porque esa fecha no había los cables que ahora se tienen, ¿no? Que cruzaban las calles. Entonces aprovechamos esa coyuntura y sacamos pues de veras grandazos, ¿no? Y fue una expectativa de veras fenomenal. Quienes hemos podido participar y observar, fue fenomenal. Subimos, mira, toda la avenida Puerto Bermúdez, nos dimos la vuelta por la municipalidad, subimos por Capitán Soto, y la gente se volcó a la avenida Capitán Soto, ¿eh? Llegamos a la altura del Grifo, del Santa Polonia, descendimos, ya toda la avenida Leopoldo Grados era, pero lleno de la gente de nuestro pueblo, que miraba asombrado lo que estaba presentando el Pedro Urigallo con su farola gigante. Fue fenomenal. Por eso es nuestra identidad. De ahí se ha ido mejorando. Primero ha sido estático. De ahí ya tiene movimientos, tiene luces, tiene otro tipo de características que posiblemente también nos sigan sorprendiendo en la actualidad. Por eso ha quedado pegado. Por eso nos han considerado, profesor, somos alma mater de la educación técnica en nuestra provincia de Oxapampa. Eso no hay que olvidarnos, profesor. Alma mater de la educación técnica. Lo que estamos perdurando, lo que estamos manteniéndonos ahí firmes todavía, pese que en ese entonces, cuando se dio también el inicio como colegios industriales, estaba Puente Pocortambo, estaba Ñagazú, y a la fecha, pues, no, ya no lo son. Y nosotros sí seguimos. Y la característica es de que nuestros ex estudiantes, ¿no?, han cumplido la meta, el objetivo, trazado como institución, y hoy en día vemos empresarios, vemos jóvenes, ¿no?, que están asumiendo grandes responsabilidades, como el caso de la municipalidad, ¿no?, ingenieros, nuestros ex estudiantes. Y siempre le digo, cada vez que voy a la municipalidad me siento que estoy a horas de clase, porque me encuentro a mis ex estudiantes ahí, ¿no?, asumiendo ahora otra responsabilidad. De eso hay que sentirnos contentos. Por eso el Pedro Urigallo, considerado alma mater de la educación técnica en nuestra provincia, ahora con su aniversario, y podamos participar. Qué bien, de veras que sí. Y la identidad, que se refiere pues a las farolas gigantes, la identidad también del reinado, siempre ha sido clásico eso, ¿no?, de programar Reinave. Y ahora te he escuchado, si no me equivoco, 32 participantes, profesor.
2: Sí, maestro. Tenemos 32 candidatas, desde las pequeñitas, pues, desde 3 añitos, uh-huh, hasta el 5.º grado B de secundaria, ¿no? Y eso nos llena de satisfacción, porque están ellos, pues, dentro de la identidad y ese aprecio, ese amor a su colegio. Es cierto, ¿no? O sea, pues los primeros maestros pues han innovado esto, y esto se ha ido haciendo ya una costumbre, una tradición de las farolas gigantes, y que muchas instituciones en otros ámbitos también quieren copiarlo, ¿no? Y gracias a lo que tenemos por decir, y esas farolas lo diseñan, lo hacen los mismos estudiantes. Eso nos llena de mucha alegría, porque acá tenemos 4 especialidades, ¿no?, técnicas, que de alguna manera es un chip o es un valor agregado en lo que concierne pues al conocimiento. Y ya no el estudiante está enfrascado únicamente, ¿no?, a ingresar a un instituto, a una universidad, ¿no?, a las fuerzas policiales, a las fuerzas armadas, sino que también tiene el emprendimiento de ser microempresario, ¿no? Entonces tenemos esa vocación de los chicos, y eso nos llena de mucha alegría, ¿no? Claro, también tenemos la jornada escolar completa, ¿no? La jornada escolar completa que nos permite también, a la par, no descuidar las áreas como matemática, las áreas como comunicación, ciencia, claro, y tecnología, ¿no? Ciencias sociales, desarrollo personal. O sea, no nos permite, no podemos descuidarlo eso. No podemos, hay veces, no, es puro técnico, no. De ninguna manera, va a la par, porque somos de la jornada escolar completa también.
0: École,
2: ¿no? Y tenemos las mismas cantidad de horas en matemática, comunicación, desarrollo, y es más, en inglés llevamos 5 horas en comparación de repente a horas mínimas en la educación básica regular. Uh-huh. ¿No? Y bueno, tenemos muchos proyectos que desarrollar, y más adelante estaremos dando a conocer ya pues cuando ya se ha concretado los proyectos que se viene desarrollando a nivel de nuestra institución educativa. Y bueno, agradecer pues a todos los maestros, a todo el equipo, quienes se suman a un trabajo mancomunado, corporativo, y a ustedes también como medios de comunicación, pedirles, ¿no?, de que siempre, siempre hagamos una fuerza común, porque nuestro distrito de Villarrica necesita de muchos proyectos. Anteayer nomás estuvimos ahí con el gobierno, reunidos con el gobierno regional, y hay veces pues el gobierno regional todavía espera una presión, que el gobierno, el pueblo tenga que levantarse, el pueblo tenga que hacer algo para que pueda cumplir en esa medida, ¿no? Y esperamos pues, hemos tenido una reunión, esperamos que sus promesas, que aunque ya están ya caminando los proyectos a pasos lentos, pero sí hay de repente documentos que sí acredita que sí se está avanzando en diversos proyectos.
0: École, profesor Cerrón, como alguien decía, podrán imitarnos, pero nunca igualarnos. De veras.
2: Obviamente.
0: Me hacía
2: obviamente
0: recordar esto de la farola gigante cuando salió y pegó bastante. Y acá el instituto quiso igualarnos o imitarnos y en pleno parque se desarmó lo que habían preparado. ¡Bro! Se le cayó. Y que no solamente es armar por armar, sino tiene que tener condiciones para poder armar, para que no se desarme, ¿no? Ahí caiga todo y quede todo ahí a la deriva. Por eso hay una gran diferencia cuando se arma con, ¿no?, con las orientaciones respectivas y permanece, ¿no?, todo ese trayecto. Incluso hoy en día vemos todavía que están guardados en algunos lugares los restos de las farolas que ya pasaron pues años anteriores. Ahora, en el caso de lo que dice usted del gobierno regional, el compromiso creo que era el techado, profesor, y el cierre de la obra, ¿ya se hizo eso? ¿Cuál es el compromiso que se dieron?
2: Ya, mire, eso del cierre de la obra por mucho tiempo ha sido pues olvidado, ¿no? Y como dice alguien por ahí, todo calientito se hace mucho más fácil, mucho más fluido, mucho más rápido. Ya, entonces, como ha pasado muchos años, era un tanto difícil, pero no imposible. Nosotros desde el 2024 estamos prácticamente pues buscando el cierre definitivo de esa obra. La primera parte administrativa ya se ha cerrado, pero lo que falta es el cierre financiero, económico, porque todavía queda ahí algunas deudas. Eso es lo que está no en camino, ¿no? Entonces, una vez que uno cierra definitivamente esa obra, pues vamos a tener que aperturar otros espacios para solicitar, ¿no?, obras complementarias a nuestra institución educativa. Pero sin embargo, nosotros estamos muy empeñados en el coliseo, ¿no?, de nuestra institución educativa, la cobertura de la losa deportiva, lo cual ya viene caminando, ya está en proyecto, nos consta ya, estamos en contacto directo con el ingeniero que está elaborando el proyecto. En un mes aproximadamente debe terminarse este proyecto y ya pues buscar el financiamiento de dicha obra. Eso sí o sí tenemos que lograrlo, ¿no? Si es de buena forma, a través del diálogo, sino también a través de del pedido del levantamiento social de nuestros padres de familia, sí se tiene que buscar, porque tenemos que ser sensibles a que nuestros estudiantes son pequeños, pequeñitos de 3 añitos. Hoy la educación ya no es estar encerrado, que como una cárcel, en un aula. Ahora la educación es formación de competencias, capacidades. Y eso se desarrolla en cualquier espacio, en cualquier medio, en la losa deportiva, en un auditorio, ¿no?, en un jardín, en un parque. Entonces ahí se logra, ¿no?, de repente directamente el aprendizaje del estudiante, el desarrollo de la competencia. Es por eso, ¿no?, que nos empeñamos de que, ¿no?, esto se tenga que sí o sí lograr. También tenemos ya, en los próximos días vamos a terminar el techo del nivel inicial, que ya tenemos el presupuesto, y nuestro nivel inicial pues va a contar con un hermoso espacio recreativo. Ya no van a estar expuestos al sol, a la lluvia, ¿no?, porque ya venimos trabajando en ello. De hecho, ya pues tenemos que tener esa mira de que nuestros niños también sean pues bien coberturados, bien atendidos, ¿no?, con las maestras. Conocemos las características de las maestras, pues, que, ¿no?, bastante empeñosas, etc. Así tenemos los diversos proyectos que también vamos a dar a conocer el día domingo, en el día central en el desfile de nuestro aniversario.
0: École.
2: Ahora, eso sería, profesor, mi estimado Cerrón, maestro.
0: Nos satisface bastante, ahora que menciona usted, ¿no?, en el caso de los niveles inicial, primaria y secundaria. Creo, sin aras equivocarnos, es una de las primeras instituciones, ¿no?, de que cuenta cada uno con su espacio, ¿eh? Nivel inicial tiene su propio espacio, nivel primaria tiene su propio espacio y nivel secundario tiene su propio espacio. No se mezclan, ¿no? Claro que tienen un pasadizo, todo para que puedan ingresar, salir, pero cada uno está dentro de su espacio para que no hagan el mejor trabajo. Y qué bien, en todo caso, esos techados que van a ayudar, ¿no? Que puedan mejorar de todo el ambiente de nuestros estudiantes. Profesor, me escriben también, me escribe la profesora María de Cada Palavicini, me pide que por su parte de ella, ¿no? Agradecerles a ustedes por la invitación, ¿ya? Y saludarlos por su aniversario del Pedro Ruiz Gallo. Cumplimos en este caso, profesor, en hacerle llegar de parte de la profesora María de Cada Palavicini también, ¿no? Docente de nuestra casa de estudios del Pedro Ruiz Gallo.
2: Sí, me alegra, maestro, me alegra infinitamente porque conocemos pues el trabajo que han desplegado ustedes a nuestro ex director, maestro también, que se le ha hecho la invitación. Esperamos tenerlo el día domingo o en todas las actividades, no solo el domingo. Ustedes son pues uh-huh. parte de la familia, ¿no? Con la maestra María hay una bonita amistad, somos vecinos con el colegio. No, y qué mejor, pues, maestra, no son bienvenidos ustedes para dar de repente una alegría, un realce al evento que vamos a tener, pues, en estos días.
0: École. Ahora también van a cerrar con broche de oro, ¿eh? Toda esta fiesta, porque van a tener un gran baile social, ¿no? Y acá me acabo de leer y de ver que me causó una sonrisa bien bacán. Dice, amenizada por la agrupación musical Somos Jaribe de los hermanos Ortega. Esto se va a desarrollar en la calle 4, al costado de la institución educativa, porque está prohibido, ¿no? El de realizar fiestas, pues, dentro de la institución, pero fuera, ¿no? Y eso está bien, esa calle, sí. Donde se va a realizar, profesor.
2: Sí, sí, sí, justamente ese tema lo estamos viendo. Bueno, estamos buscando aliados nosotros, ¿no? O sea, nuestros aliados son, pues, son exalumnos, los hermanos Ortegas, ¿no? El señor Juan Carlos es ex presidente de la Asociación de Padres de Familia, ellos son nuestros aliados. Ya, entonces así hemos conversado y ellos van a desarrollar este evento, no sin de repente, como dice, pues sin tocar la institución educativa, porque totalmente está prohibida esa, ¿no? No lo veo ético también dentro de la institución educativa que se desarrolle una fiesta, pero lo van a hacer a exteriores de nuestra institución educativa. Entonces, agradecer también a Juan Carlos, a todos los hermanos, quienes son conocedores del tema y vienen haciendo pues los trámites correspondientes, ¿no? Los trámites no se puede tocar de manera irregular. Ellos están cumpliendo con todos los requisitos, presentando los documentos a las diferentes entidades, a la subprefectura, a la municipalidad, para que puedan otorgar el permiso respectivo.
0: École. No, incluso el superfecto es también un ex estudiante, profesor Acerrón. No sé si sabía usted.
2: Consta. Sí, sí, sí.
0: Silvino, sí. Ex estudiante. Ha pasado por mis manos. Por el chocolate también ha pasado.
2: Sí, sí. Sí, antes era el famoso chocolate San Martín, ¿no? Sí, hoy pues, tenemos que ya
0: era el chocolate. Justo sí, cuando asumió el cargo me decía, profesor, me acuerdo cuántas veces, pero recuérdate, le digo, ¿por qué te han dado? ¿No? ¿Por qué te han premiado? ¿Por algo te han premiado? Pero bueno, ahí están nuestros ex estudiantes, profesor, como autoridades también. Profesor, no me queda más allá que agradecerte nuevamente. Desearles un feliz aniversario a mi Pedro Ruiz Gallo, por favor, a los profesores también, qué bien que sigan adelante, ¿no? Que siga avanzando, ya tenemos 4 carreras, en este caso, en el nivel secundario, ¿no? Que ayudan a nuestra juventud a tener otra visión y se le alcanza pues una carrera profesional, ¿no? Más allá de repente que cuando termine pueden asumir otras responsabilidades, pero lo que se está formando en esta casa de estudio, eso nunca se van a olvidar. Y en algún momento incluso van a recurrir, ¿no? Cuando no hay la situación, pero van a recurrir a eso que han aprendido en esa casa de estudio, como hoy en día muchos ex estudiantes han tenido que regresar a lo que han aprendido y de eso viven, de eso mantienen a su familia, de eso mantienen a sus hijos. Así que esto no es porque nos da la santísima gana, que eso es mentira, no, para nada, mis estimados. Por eso lo digo con toda esa experiencia que lo hemos estado viviendo, ¿no? De que se desarrolle de la mejor manera y que y ojalá más bien siga creciendo más carreras, ¿no?, en la institución. Profesor Cerrón, un abrazo entonces y muchísimas gracias por atendernos.

Atento a mis amigos, son las 9 de la mañana, 9 de la mañana con 27 minutos. En esta edición sabatina, con un ambiente un poco tristón, ¿eh? De veras, un ambiente un poco que entre que quiere llover, está con la garúa, no, que corresponde. Bueno, esto fue la entrevista también con el señor director, ¿eh? Y ahí dio a conocer justamente también acerca de lo que cierre de los proyectos que tuvieron pues con el gobierno regional.

Son las 9 de la mañana con 28 minutos, 9 de la mañana con 28 minutos en tu espacio informativo, La Voz del Pueblo. Me alegra bastante, de veras, todo lo que estos días, el día de ayer en especial, no se ha podido desarrollar en Alto, en Taz, ¿ya? Ahí nos invitaron, de veras, y se ha desarrollado, no se ha instalado, ya se tiene instalado y funcionando una estación meteorológica automática con fines agrícolas. De veras que sí, que tiene el nombre de EMA en Taz. ¿Qué hace este aparato? Mide las variables climáticas como lluvias, temperaturas, humedad, viento, radiación, y tiene sensores especializados como sensor de humedad, de hoja y sonda que mide temperaturas, en este caso de humedad y salinidad del suelo hasta 1.2 metros de profundidad. ¿Qué les parece? De igual manera nos sirve para caracterizar el clima, ¿no?, de lo que corresponde a este sector de Intaz y hacer pronósticos más exactos. Ahora también se proyectó un poco más el ingeniero responsable, nos decía, profesor, no solamente vamos a hacer de acá, del sector, sino que tenemos ya instalados en San José, ya está funcionando en San José, ahora en Taz, ya que se inauguró el día de ayer, ya está oficialmente funcionando, y la otra, que en el transcurso de estos días se va a hacer también la inauguración y la apertura respectiva en Los Mellizos, ya en Los Mellizos se va a tener la apertura de esta estación meteorológica, de veras que sea automática con fines agrícolas. Y una vez instalado, nos decía el ingeniero, de que se va incluso no a triangular ya entre los tres y saber con pronósticos lo que puede pasar, lo que puede suceder en función a vientos, a cambio de temperatura, a lluvias y todo lo demás. ¡Qué interesante de veras!

0: Bueno, el día de ayer nos encontramos también con un vecino y un amigo, ya en este caso, que nos recibió de la mejor manera, de veras interesante, ¿no? El señor Vidurraga, Vidurraga, ¿no? Y, no, de veras es un vecino también, por cierto, de muchísimos años, y se alegró bastante de verme, de veras, fue bastante emotivo, ¿no? Se acercó al profesor, me dice, qué bien, ¿no? ¿Cómo vamos la salud y todo lo demás? Y se alegró bastante de estar ahí. Y cuando estábamos terminando la chamba y nos queríamos venir, me dice, profesor, ¿cómo es que usted viene de tan lejos y se va a ir así? No, no, ¿ah? Agarra su cafecito, por favor, con recuerdo. Gracias, ¿ah? Gracias, por supuesto, ¿no? Al Fondo Santa Elena, creo que es el nombre que tiene, ya, de su rico cafecito. Y a mí que me encanta el café, me voy a hacer del rogar. Gracias, un clima, un paisaje fenomenal, ¿ah? De veras, ¿se ha regresado cuántos años? Por medio casi de 20 años después, aproximadamente, ¿ah? Ya que he regresado por esa zona. Fenomenal, pero también me pasó una anécdota fenomenal, de regreso ya, una anécdota fenomenal. Hemos entrado por acá, de ida, hemos entrado por el Loconal, por ahí, fenomenal, de regreso hemos salido en Bajo Cedro Pampa, de veras, pues. Ay, ay, ay. Pero todo tiene su anécdota, ¿no? Está para contar esa. Pero hay que sentarnos. Pero bueno, pasaje de esta de este desarrollo es la que tenemos acá. Previamente, por supuesto, cuando ya se va a iniciar, ¿no? Se están haciendo las instalaciones respectivas, aperturamos nosotros.
1: ¿Qué tal, mis amigos? Bueno, acabamos de compartir la inauguración de estos equipos que van a ayudar, en este caso, a esta parte de TAS de nuestro distrito de Villarrica. Estamos con el señor Vidurraga, por cierto, también parte que de esta localidad, poblador de esta localidad, y también está colaborando, tenemos entendido, el terreno. Buenas tardes, amigo, ¿cómo estamos?
2: Buenas tardes, profesor. Bueno, nosotros acá, como comenté antes, somos productores, pues yo nací acá en el Intas, soy tercera generación y siempre hemos producido café, pero a través de nuestra ciencia, como se dice, ¿no? Tratar de mejorar porque no tenemos las herramientas que deberíamos tener y ser competitivos como en otros lugares. Por ejemplo, Brasil, Colombia tienen estos equipos, lo tienen casi en todas partes y ellos pueden trabajar mejor y una ventaja que siempre ellos tienen. Pero ahora nosotros en producción de café somos líderes, ¿no? Acá en Villarrica, creo que a nivel nacional tenemos planta de beneficio, todo espectacularmente, pero con este equipo que tenemos que no es para la finca, es para toda la comunidad de Villarrica, porque, como decía el ingeniero, van a repartir a todos para que todos tengan esta información. Y nosotros nos sentimos muy contentos porque vamos a mejorar, o sea, tenemos que estar a nivel competitivo desde las otras regiones, de otros países, porque somos tremendos trabajadores, tenemos en producción de café, somos grandes productores, ¿no? Pero con esto yo estoy seguro de que vamos a dar un paso más en producción y calidad, porque en realidad ahorita la calidad del café es lo que nos... Todo el mundo pide calidad, tasa y muchos otros atributos positivos. Lo tenemos, es cierto que lo hemos superado mucho, pero además ahora con este equipo yo creo que va a dar un paso más y vamos a ser mucho más competitivos.
1: Sí, pues.

0: Atiendo, mis amigos, son las 9 de la mañana con 35 minutos. Ah, 9 de la mañana con 35 minutos. Esto fue justamente las palabras del propietario, ya donde está sentado, ¿no? Este equipo. De igual manera estuvo con nosotros el ingeniero Vladimiro, ¿no? Y bueno, pues no ha podido dar sus palabras al respecto. Vamos a escuchar, ¿ya?
1: Se ha tocado el tema del comité de gestión local, justamente para dar una sostenibilidad, ¿no? Dentro de ello vamos a formar, pues, ¿no? Una junta directiva donde va a estar conformada por aliados y también por productores, ¿no? Para poder quizás de una mejor manera distribuir la información que nos pueda dar la plataforma de gestión agroclimática. Eso nada más, ¿no? Gracias.
0: Eran las palabras de parte del ingeniero responsable aquí en Villarrica. No responde, por supuesto, ¿ya? Y también lo importante, miren, escuchen usted lo que dijo también. Todas estas entrevistas ya están colgadas en nuestras redes sociales, ¿eh? Pero escuche usted lo que dijo el ingeniero responsable, lo que va a traer como beneficio.
2: Sí, importante para, bueno, para todos.
3: El micro, en primer lugar, gracias. Quiero agradecer a Dios por permitirnos.
4: Bueno, en primer lugar, quiero agradecer a Dios, pues, por permitirnos estar acá. El día de hoy estamos inaugurando, pues, la Estación Meteorológica Automática con Fines Agrícolas ENTAS del SENAMI. Esta estación es el área de agrometeorología. Como saben, el SENAMI tiene tres áreas técnicas: el área de meteorología, hidrología y nosotros, el área de agrometeorología. Área que trabaja, pues, la relación de la producción agrícola con respecto al clima. Es por eso que el día de hoy, esta estación que les vamos a mostrar cuenta con diferentes.

En promedio tenemos una precipitación anual de 1.800 milímetros, 1.800 litros por metro cuadrado. Vamos a ver si en Entas es igual, es mayor, es menor, y el pluviómetro nos va a decir eso. Las zonas, las mejores zonas de producción de café tienen rangos entre 1.500 a 2.000 milímetros año. Y con el pluviómetro vamos a poder ver cuál es el mes más lluvioso, cuál es el mes menos lluvioso. Y todo esto tiene relación con la producción del café. Normalmente, en estas épocas de menos lluvia, pues estamos en épocas de cosecha, ¿no es así? Luego va a venir la floración, fructificación y todo el ciclo de desarrollo del cultivo. Es por eso que a futuro, muy pronto, vamos a complementar esta estación con una cámara de monitoreo remoto, para que esta cámara pueda tomar foto todos los días e indicarnos el desarrollo de la fenología del café, que es lo que a nosotros como Senami nos interesa, la relación de la producción con los datos meteorológicos. Esta estación también cuenta pues con un sensor de radiación solar. Este sensor va a ser importante porque justamente este sistema caficultor que tienen ustedes es sin sombra. Entonces, se habla mucho de que la producción de café sin sombra tiene mayor rendimiento, ¿no es así? Eso es obvio, pero no tenemos algunos datos registrados. Y justamente este sensor nos va a apoyar a ver esa variable y vamos a poder tomar decisiones, ¿no? Luego tenemos un sensor, el que está a la parte más norte-sur. Sur. Nos hemos un poco desorientado porque no hay sol. Tenemos el sensor de humedad y de temperatura, ¿no? Un termohigrómetro, el cual pues nos ayuda a registrar de forma continua los valores de temperatura. Uno de los principales problemas que afecta pues a la agricultura acá es el friaje, ¿no? Pero el friaje no por las temperaturas, sino por las lluvias que normalmente no se registran pues en estas épocas, ¿no? No debemos tener muchos acumulados y esos friajes normalmente ingresan y traen lluvias. Pero no se descarta un evento anómalo en cualquier momento que pueda llegar un friaje pues y pueda registrar temperaturas de 5, 6 grados, 7 grados que pueda afectar la floración, puede afectar algún proceso en la planta y ya nosotros tenemos la estación. Entonces vamos a saber en tiempo real en esta zona más sureste cómo ingresa el friaje hacia Villarrica. Y este dato va a ser diferente seguramente a las otras estaciones que tengamos. ¿No es así? Entonces vamos a poder saber cuál es la temperatura media también anual. Las zonas de mayor producción tienen temperaturas entre 18 a 22 grados centígrados de temperatura media. Vamos a ver si Entas también está dentro de esa zona o no. Y eso nos va a servir para hacer una zonificación de riesgo agroclimático. Luego pues tenemos los sensores de viento, ¿no? Para ver la dirección y velocidad de viento, que son sensores pues que nos van a ayudar también con el tema del ingreso del friaje, ingreso de frentes fríos, ¿no? Frentes húmedos que van ingresando, porque primero viene el viento, después las lluvias y el frío, ¿no es así? Y la diferencia de muchas otras estaciones agrometeorológicas es que esta estación cuenta con unos sensores especializados. Tenemos acá, si pueden acercarse, un sensor de humedad de hoja. Este sensor de humedad de hoja simula a una hoja de café y nos registra la humedad en esta parte del cultivo. Y es muy importante para que nosotros podamos hacer pronósticos de presencia de... ¿Cuál es la enfermedad que le afecta al café? De roya, ¿no? Entonces, con este sensor, estando en el follaje, en el lugar adecuado, nos va a decir qué tanto de humedad tiene, ¿no? Esta parte del café, y vamos a poder alimentar los modelos que nosotros tenemos para pronosticar presencia de roya, ¿no? Entonces, es un sensor muy importante y no se puede ver bien, pero en la parte de abajo tenemos acá un sensor de humedad de suelo. A 120 centímetros de profundidad vamos a poder medir humedad, temperatura y salinidad. Tres variables importantes en la producción agrícola. Entonces, ese sensor es un sensor que mide por porcentaje la humedad. De si hay un kilo de humedad y esta registra 20%, 200 gramos de agua más o menos, ¿no? Entonces, vamos a poder saber si las lluvias que están ingresando satisfacen la demanda hídrica del cultivo. Si el cultivo tiene acceso a poder tomar el agua sin ningún inconveniente, tiene que hacer algún esfuerzo. Ahí vienen algunas variables ya técnicas, pero va a ser muy importante, sobre todo para cuando no tengamos presencia de lluvias, ver cuánto está afectando, si el estrés realmente la planta está entrando en estrés o no. Y bueno, a grandes rasgos, no sé si me olvidó algún otro sensor, pero

0: es lo más resaltante que nosotros tenemos. Esta información va a llegar de forma directa a nuestros servidores y también a ustedes, a los propietarios, a la municipalidad, a la agencia agraria, quienes nos soliciten, porque la información es pública, es abierta, y lo que necesitamos es que ustedes tomen decisiones. Entonces, de repente, lo que yo les hablo lo hago un poco entendible, ¿no? Pero cuando podemos ver la data, a veces va a ser un poco dura y no vamos a poder interpretarla, pero justamente la plataforma de gestión agroclimática tiene ese sentido. Vamos a emitir un boletín, o incluso ayer estábamos hablando de forma semanal o mensual, podemos sacar videos explicando cómo es el pronóstico del tiempo para Villarrica, ¿no? Entonces, con tres estaciones, vamos a tener otra en Mellizos, vamos a tener triangulado el clima en Villarrica y vamos a poder dar un buen servicio a nuestra comunidad para que tome decisiones y pueda elevar su producción en café, porque el conocimiento agroclimático va a ser muy importante, ¿no? Ya nuestros amigos van a saber cuánto precipita el año, cuáles son los meses más cálidos, los meses más fríos, cuál es la humedad relativa promedio, y todo eso les ayuda también en temas de certificaciones, en temas de presencia en negocios internacionales, ¿no? Muchas veces han salido nuestros productores y están totalmente desprotegidos en esta área, pero ya no más. Vamos a, dentro de la plataforma de gestión agroclimática, nosotros vamos a emitir documentos técnicos sobre el clima en Villarrica. Bueno, eso es todo. Si no hay alguna pregunta, muchas gracias.
1: Una consulta. ¿A quién podemos acudir para inscribirnos y que nos compartan también la información?
0: Mira, nosotros tenemos un convenio vigente con la Municipalidad de Villarrica. Vamos a utilizar sus redes por ahora para difundir la información. Y cualquier inscripción a la plataforma de gestión agroclimática, por favor, con los ingenieros Vladimir y Gerson, que son los que siempre nos han estado apoyando, porque lo que necesitamos es eso, justamente que se involucre más gente, porque después vienen por acá y dicen, ¿conocen al Senami? No, no sabemos quién es, pero no es así, ¿no? Entonces, es una de las falencias que tenemos nosotros en la comunicación, pero justamente estos proyectos pilotos de la plataforma de gestión agroclimática lo que buscan es acortar estas brechas y tener comunicación directa con el agricultor. Entonces, nuestro aliado acá es la Municipalidad de Villarrica.
2: Interesante, ¿no? Interesante, ¿eh? Mis amigos, te vieron que sí. Interesante esta estación meteorológica que se ha instalado y está funcionando desde el día de ayer en Alto Ventas.

0: Mendoza, representante de la Oficina Agraria Villarrica.
1: Bien, ante todo, muy buenas tardes. Deseo saludarlo, primeramente acá a nuestro amigo cafetalero, señor Hamilton, también a los profesionales del Servicio Nacional de Meteorología y Hidrología del Perú. Gracias por su visita. A los funcionarios de la municipalidad, al poblador de Entaz. Si bien es cierto, la actividad agrícola en nuestro distrito es un alto porcentaje, más del 80% que nos dedicamos a la actividad agrícola, agraria. Si bien es cierto, el sector agrario en estos últimos décadas vemos de que hay una variación en la parte climática, con climas adversos, y ahí donde se presentan pues estas plagas y enfermedades. Desde el año 2013 nosotros venimos sufriendo lo que es la plaga de la roya amarilla en el café. No solamente en el café, también varios cultivos de importancia económica, también como seguridad alimenticia. Es muy cierto que nuestro sector cada año hace la encuesta nacional de intenciones de siembra para poder proyectar qué sembramos, cuándo sembramos o qué sembramos. Pero cuando no hay un registro de datos agroclimáticos, a veces es incierto poder sembrar un cultivo. El gobierno está empeñado en, primeramente, en la seguridad alimenticia, porque cuando los cultivos de importancia económica fallan, viene la crisis económica, lo que estamos viviendo actualmente en nuestro sector. Es por eso que hay cultivos alternativos, como el caso, por ejemplo, en nuestro distrito se incrementó el cultivo de la granadilla, el rocoto, el ají, la caigua, que era un porcentaje mínimo. Para mí es una noticia muy alentadora de que se esté instalando ya estos equipos, esta herramienta de gran importancia para el agro. Va a valer mucho. Sería bueno que haya un convenio con nuestra dependencia o con la municipalidad de que los registros de estos datos, que son en tiempo real, son con sensores, 12 o 14 parámetros que lo registran, va a ser muy importante para poder programar los cultivos. Y así podemos evitar los riesgos y poder sembrar otros cultivos de importancia. Es muy necesario también acá al señor Hamilton poseer, ¿no?, el lugar de su fondo para poder dar esta importancia, no solamente para Entaz, sino para el distrito, para nuestra provincia y para la región Pasco. Porque Villarrica siempre ha sido liderazgo en lo que es el cultivo de café. Con más de 8.000 hectáreas de café, ha llegado pues a nivel nacional e internacional con premios debido a la alta calidad. Y con estos instrumentos y herramientas que tenemos de precisión, tanto meteorología, y otra vez vamos a tener otros aditivos más para que se produce de mejor calidad, va a ser bienvenido. Muchísimas gracias.
2: Ahí te fue la palabra por parte del ingeniero Hugo Ayala del Ministerio, ¿no?, de Agricultura Base Villarrica, de veras que sí. ¿No? Y también otras palabras, ¿eh? ¿Quiénes más han estado?
3: Hoy reunidos por un día bastante importante, se va a realizar la inauguración del NEMA, Estación Meteorológica Agroclimática, acá en el sector de Entaz, ¿no?, sector cafetalero, en el distrito de Villarrica. Bueno, en representación de la Municipalidad de Villarrica, bueno, quería mencionar unos antecedentes. Desde el año 2024 se ha venido coordinando por también la iniciativa que tuvo Senami para poder alcanzar, ¿no? Y lo veíamos quizás como un sueño, lo puedo decir así, pero que hoy lo vemos como una realidad que vamos a poder contar acá en Villarrica, específicamente en el sector de Entaz, con una estación meteorológica que es de suma importancia, ¿no? Villarrica tiene una actividad económica muy intensa a base de café, y para Villarrica y para los cafetaleros del Entaz va a ser de suma importancia poder ahora conocer e interpretar estos datos meteorológicos para que se pueda coordinar y planificar distintas actividades de la cadena productiva de café. En base a ello, estamos ahora acompañados con importantes autoridades. Voy a iniciar dando pase también en representación de la municipalidad que nos acompaña el día de hoy, el regidor Javier Bisos Ordonez.
4: Bien, muy buenas tardes con todos los presentes. En primer lugar, saludar a los funcionarios de Senami, a nuestros amigos de la municipalidad, a los pobladores de acá de Entaz, a los amigos de Ladra, también a nuestro amigo periodista que ha venido a cubrir este evento que va a significar mucho para nuestro distrito, nuestra provincia, y qué decir también para todos los alrededores que van a necesitar justamente estas señales que va a brindar esta estación. Agradecer en realidad a nuestro amigo de Senami que siempre han estado tratando de que se ejecute, se haga la estación en este sector de Villarrica, ya que esta estación se iba a ir para otros sectores, a otros lugares, pero en coordinación con la municipalidad se les ha dado prácticamente el acceso, la viabilidad para que se quede aquí prácticamente dos estaciones en este tiempo, que uno va a ser en Mellizos. Agradecer en realidad a los encargados que se han dignado. De...

0: Atento, mis amigos, son las 9 de la mañana con 52 minutos. Las 9 de la mañana con 52 minutos en tu espacio Fuerte de la Voz del Pueblo. Ya te verás muy contento, ¿no?, de esta instalación, de esta estación meteorológica en Alto Entaz. Tenemos un contacto telefónico esta hora en la mañana. Hola, buenos días.
1: Maestro Ronald, muy buenos días.
0: Hola, Julio, ¿qué tal? ¿Cómo estamos? ¿Qué dice, Julito?
1: Acá, maestro, quiero que me regales unos minutitos para poder saludar a la Institución Educativa Santa Apolonia por sus 43 años de creación, ¿no? Y acá quiero dar un saludo a la plana directiva, al director, al subdirector, a la plana de auxiliares y a la plana de docentes, tanto de nivel inicial, primario y secundaria. Sabemos que Santa Apolonia en estos últimos años ya se ha hecho un colegio integral con estos tres niveles de educación, lo cual felicitamos, ¿no?, a todos los directores que han pasado por este centro educativo, ¿no? Me recuerdo mucho del profesor licenciado Juan Carlos Librato Jurado, con quien emprendimos mi primera gestión en el año 97-98, y de ahí sacamos adelante esta institución educativa. Felicito también a varios presidentes de APAFA, a varios padres de familia que han estado involucrados en este desarrollo del colegio, ¿no? Y de acá doy mis saludos y mis fraternos reconocimientos también a las autoridades, ¿no?, tanto alcaldes distritales como alcaldes provinciales y gobernadores de la región de Pasco, que han hecho que este colegio día a día se supere y mejore su calidad educativa a través de la infraestructura y del conocimiento que cada profesor volca a cada alumno.
0: École, qué bien, ¿eh?, de veras. Te escuchaba, me dice usted que en el saludo que le da el profesor Juan Carlos Jurado Liberato, no, emprendió, me dice usted, ¿emprendieron? ¿Usted entonces también era presidente de APAFA?
1: Sí, fue mi primer periodo de presidente de APAFA, 97-98, donde se logró conseguir su partida de nacimiento. Me refiero al marquesí de bienes que cada institución educativa debe tener para que pueda conseguir proyectos de desarrollo, maestro Ronald.
0: Ah, caramba, qué interesante, ¿eh? No tenía esa parte de la historia del Santa Apolonia, ¿no? Yo sí lo conozco al profesor Juan Carlos Jurado, ya, y lo que se dio en ese entonces, pues, que nació, ¿no?, ya como nivel secundaria prácticamente el Santa Apolonia. Ahora tiene los tres niveles, han estado funcionando también con cada uno hasta el año pasado con un director, ¿no?, tanto en secundaria y tanto en primaria. Pero este año ya de una manera integrada está funcionando inicial, primaria y secundaria. Y creo que por el último año no van a tener ustedes pues un subdirector, ¿no?, como es el caso que se está contando ahora todavía con un director y un subdirector en esta institución, mi estimado Julio Chacón.
1: Sí, profesores, justamente en este año hemos logrado ya conseguir una plaza de subdirección, ¿no? El año pasado o años anteriores se tenía una subdirección, pero todavía no tenía justamente este reconocimiento por la DREC, ¿no? Bueno, pero a partir de esta fecha ya, con el tema de la racionalización, hemos logrado obtener este cargo de subdirección, ¿no? Muchas gracias a las gestiones del director, gracias a la directiva de la PAFA y también al comité de vigilancia, ¿no?
0: Ahora, de repente ahí no se crean falsas expectativas, Julio, porque hoy en día no hay ya subdirecciones en las otras instituciones, Pedro Urgallo, por ejemplo, o el Leopoldo Cras, no hay subdirecciones, ¿eh?, por si acaso. Lo que hasta tengo entendido, la permanencia de la plaza que tiene ahora de subdirección es porque la maestra Liliana, que estaba en este caso encargada de la dirección, ella ha renunciado, ¿ya? Y la plaza todavía continúa. Entonces me imagino, de repente es este año, me imagino, no sé, como al no haber plazas de subdirección, no creo que le hayan dado excepcionalmente pues al Santa Apolonia, ¿no? Habiendo, mira, como le decía, del Pedro, Nuestra Señora de Rosario, con mucha más cantidad de estudiantes, no más carga, ¿no?
1: Sí, yo les entiendo que hay muchos colegios aquí a nivel de Villarrica y a nivel de Oxapampa que necesitan justamente contar con esa plaza de la subdirección, ¿no? Pero en este caso nosotros hemos logrado obtener esta plaza de la subdirección, ¿no?, a cargo de un mismo docente que estaba cumpliendo funciones en aula, ¿no? Entonces hemos hecho un cambio administrativo para que este profesor pueda suplir esa plaza.
0: Claro, pero eso por previo evaluación, tengo entendido, ¿no? Una promoción interna.
1: Todo ha sido netamente manejado, todos estos criterios técnicos a nivel de la sede que es la UGEL Oxapampa, ¿no? Uh-huh.
0: Claro, bueno, ojalá que sea una plaza permanente, mi estimado Julio, de veras que sí. Ojalá, aunque vuelvo a
1: Sí,
0: decir,
1: vamos a...
0: el ejemplo está en las otras instituciones, no tienen subdirección, eso es lo que tengo entendido de acuerdo a norma, y estaba la renuncia, me decían, de la doctora Liliana, ¿no? Y ahí está, todavía está la plaza, ¿no? O sea, no ha caducado a la fecha que debería de haber terminado, ¿no? Sino que ha renunciado y la plaza todavía está existiendo, por eso que hay una promoción interna para que se tenga este cargo. Ojalá, no, es necesario, sí, señor, no una plaza de la subdirección, pero las normas ahora han cambiado, pues, y eso hay que también asumir esta responsabilidad.
1: Sí, maestro, bueno, lo que justamente estaba pidiendo que me regalen unos minutitos es justamente para el día de hoy invitar a la población de Villarrica, justamente para que nos acompañe en estos 43 años de su creación de este centro educativo. Y le decimos que el día de hoy vamos a tener un concurso de platos típicos, vamos a tener la presentación de danzas, ¿no? Las cuales han ganado en el transcurso de estos 2 días atrás, tanto de nivel primaria como de secundaria. También vamos a tener la presentación de artistas invitados de la localidad. Y vamos a tener la gran final del campeonato de padres de familia. Todo esto se va a desarrollar en nuestro centro educativo, maestro Ronald.
0: École, ¿y qué platos típicos se van a presentar a propósito? ¿Qué hay de novedad?
1: Bueno, eso es justamente dejamos a los padres de familia que han
0: Ah, no,
1: coordinado
0: no,
1: con
0: no está
1: sus
0: manejando
1: asesores.
0: todavía de repente los platos que van a presentar.
1: Más bien, invitamos a todos ustedes para que puedan degustar, ¿no? Son platos típicos de las zonas altoandinas y de todo el territorio peruano.
0: Claro, ojalá, voy a tratar de subir porque a mí me encanta la patarasca, por ejemplo. Ojalá que... ¿O habrá?
1: Lo invitamos,
0: Julito, ¿qué dice usted?
1: lo invitamos. Lo invitamos, maestro, lo invitamos. Más bien, queremos contar con su presencia para que dé realce a esta reunión.
0: Vamos a estar por ahí entonces, de acá unas horitas por ahí estaremos ya para poder saborear la rica, en este caso los ricos potajes que están preparando en su aniversario del Santa Polonia. ¿Cuántos años, Julio? ¿Cuántos años tiene, está cumpliendo?
1: 43 años de servicio a la comunidad educativa, maestro Ronald.
0: 43 años contando desde primaria, ¿no?
1: Desde, claro, desde que se inició este
0: Claro,
1: colegio,
0: como
1: ¿no? O esta
0: secundaria, ¿cuánto tiempo
1: escuelita.
0: tiene este año? ¿Cuánto tiempo tienen?
1: Para serte sincero, profesor, no recuerdo.
0: ¿No
1: Te soy
0: recuerdas o
1: sincero.
0: no sabes, señor presidente Apafa? ¿Qué pasa? Ay, ay, ay, nada vaciladera. Ya, Julito, no te preocupes, entendemos en este caso, pues, ¿no? Usted está afuera, pues recién
1: Profesor.
0: está incorporándose como presidente Apafa ahora.
1: Sí, profesor, más bien te agradezco mucho. Ahorita voy justamente al colegio a hacer unas coordinaciones previas que nos faltan. Más bien, muchísimas gracias por regalarme unos cuantos minutos.
0: École, no te preocupes, Julio. Un abrazo entonces. Y al llegar nuestro saludo respectivo, pues, a través de su persona, a la plana directiva, a los docentes, a los estudiantes, a los padres y familia, a través de Radio Shalom, las felicitaciones en este aniversario. Un abrazo, Julio.
1: Muchísimas gracias, profesor. Muchas gracias a todos los oyentes. Buenos días.
0: Atentos, mis amigos, son las 10 de la mañana en punto en esta edición sabatina. ¡Ay, ay, ay! Esta semana hemos quemado un poco el hígado, ¿no? ¡Ay, ay, ay! ¿Cómo que no? Si hemos quemado duro el hígado, pues. No, muchos papaviejas que han estado en este caso ahí, papavieja. Me pide ponerle fondo para retirarme. A los papaviejas. École, para todos los papaviejas, ya un saludo de eso para todos los papaviejas.

Un saludo respectivo para todas mis amigas y amigos, las papaviejas, que nos escuchan a esta hora de la mañana en esta edición sabatina a través de Radio Shalom, por supuesto. Que marcamos la diferencia desde Villarrica, tierra cafetalera, para el mundo entero, mis amigos.

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1: Ay, ay, ay, el tiempo pasa, ¿eh? El tiempo pasa. Tus hechos van a quedar, pero tus recuerdos también. Bueno, mis amigos, terminamos nuestra programación. Ah, nos están haciendo la invitación también desde el día de ayer, ¿eh? De la chonguinada. ¡Ay, ay, ay!

0: ay, ay, un saludo para el barrio no industrial, donde está, me dicen, celebrando ya la fiesta costumbrista del señor de Muruay. Ah, qué bien, de veras, con la chonguinada desde el día de ayer. Ah, para no olvidar la costumbre, pues. Aunque ha cambiado, ¿no? Esta actividad de las elecciones, malditas elecciones. Nos malograron, pues, de pasar la misma acá, como siempre lo hemos hecho, ¿no? Tanto en los desfiles también, ¿ah? Malogró el desfile. Porque siempre es una participación masiva, ¿no? De todas las instituciones educativas. Es una fiesta que hacemos nosotros. Y terminamos con nuestra chonguinada. Ojalá que el próximo año sea diferente. Así que un abrazo y el agradecimiento en nombre de la población a quienes tienen todavía esa vocación, ¿no? De respeto a las costumbres que tiene nuestro pueblo acerca de la imagen del señor de Muruay. Días atrás también en este caso mayordomía, hicieron también. Ahora les tocó a otro, para no olvidar en este caso lo que se tiene, el compromiso con la fe al señor de Muruay. Ay, ay, ay, cómo no recordar, ¿no? Ahí está mi amigo, el profesor Hugo Romero Galero, adelante, Iván, caramba. ¡Huguito! Bueno, con el dolor de mi corazón me tengo que ir. Terminamos la programación en esta edición sabatina, mis amigos. Quédense, por supuesto, con la programación de Radio Shalom, que marcamos la diferencia. Nos reencontramos en cualquier momento, mis amigos. Y, por cierto, el Pedro Urgay también está de aniversario. Está celebrando desde el lunes, en este caso, lunes 8 de junio. Y termina también el domingo 21 de julio. El día de mañana hay desfile. Y a cada uno, el Pedro Rigallo abajo en el barrio industrial y el Santa Polonia en el barrio Santa Polonia. Fenomenal, ¿eh? Que cada uno va a desfilar en su lugar de origen. Ay, ay, ay. Un abrazo y un feliz aniversario a la institución educativa Santa Polonia. Tenemos visitándole con las comidas típicas. De igual manera, a mi casa, al Pedro Rigallo, un abrazo, mis amigos, y un feliz aniversario. Nos reencontramos. Ya, me corrijo, pensaba, estábamos equivocadamente en función al Día del Padre mañana, ¿no? Es el tercer domingo, caramba, cabezón, ya, el tercer domingo del mes de junio. Así que la próxima semana recién es nuestro día. Estamos pidiendo, ¿qué cosas vamos a hacer? ¿Regalos? ¿Qué estamos pidiendo? ¿Calzoncillos, medias? ¿Qué pedimos? ¿No? ¿Carro? Allá, viaje a la luna, ya, cualquier cosa. ¡Nos encontramos! Cuídense bastante.
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3: 10 de la mañana, 8 minutos. 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

0: mañana, 19 minutos.
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1: 10 de la mañana, 24 minutos.

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1: 10 de la mañana, 29 minutos.

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2: 10 de la mañana, 41 minutos.
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2: 10 de la mañana, 41 minutos.
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2: 10 de la mañana, 41 minutos.

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2: 10 de la mañana, 52 minutos.
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1: 10 de la mañana, 58 minutos.

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4: 11 de la mañana.
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1: 11 de la mañana. 13 minutos.
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1: 11 de la mañana, 13 minutos.
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1: 11 de la mañana, 14 minutos. 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

0: la mañana, 27 minutos.
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1: 11 de la mañana, 34 minutos.

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1: 11 de la mañana, 39 minutos.

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1: 11 de la mañana, 52 minutos.
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1: 11 de la mañana, 52 minutos.
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1: 11 de la mañana, 53 minutos. 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
1: 11 de la mañana, 59 minutos.

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6: 12 del día, 7 minutos.
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1: 12 del día, 12 minutos.

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1: 12 del día, 20 minutos.

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1: 12 del día, 38 minutos.
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1: 12 del día, 39 minutos.
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0: 12 del día, 50 minutos.
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3: 12 del día, 53 minutos.

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1: 12 del día, 58 minutos.
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6: Una de la tarde, 7 minutos.

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3: Y este tema fue grabado en el 88, 89 aproximadamente. Y tiene su nivel, tiene su carisma y tiene todos los elementos. Saludo para Grecia Marlene de Huánuco. ¡Y dale, U! ¿Dónde está la gente de la U? Que levante la mano. Bajen ahora. ¡Arriba, Alianza! Los que no son gallinas, que levanten la mano. ¡Ella sabe por qué llora!

0: Un aprecio para la gente de la Bella Perla de los Andes, Tarma, para Marisa Camargo, Elma Cárdenas, Juan Pedro y la gente de Tarma, que el 2 de abril estarán con su nuevo marcador. Así que bonito, ahí estaremos todos juntos.
1: Una de la tarde, 14 minutos.

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5: Una de la tarde, 31 minutos.

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0: de la tarde, 50 minutos.
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5: 2 de la tarde, 7 minutos.

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2: 2 de la tarde, 52 minutos.

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2: 2 de la tarde, 59 minutos.

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5: 3 de la tarde, 6 minutos.

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6: 4 de la tarde, 6 minutos.

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2: 4 de la tarde, 59 minutos.
3: 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Grande entre las grandes del folclor.

0: con todo mi amor, Eder Román Arge, en los Estados Unidos. Ya no sufras, Armando Sánchez, salud, Edgar Orellana.
1: La santiaguera del Bicentenario, Normalis. ¡Sí, señor!
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0: 5 de la tarde, 11 minutos.
1: Hola Huancayo, hola Perú, y Manuyam, para ti con cariño, Santiago del Año, con Edilberto Paucar Camargo y su conjunto, Minca y Puri.

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1: De la canción de nuestra sonata. Vamos, chicos, con furia de amor. Y para nuestro amigo Pabellito, hoy nos acompaña nuestro amigo John Botera, con mucho cariño para todos ustedes. Gracias, chicos, ¿verdad? Y para todos ustedes, ya necesitan un pain. Vamos, chicos, furia de amor.

0: 5 de la tarde, 21 minutos.
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0: 5 de la tarde, 26 minutos.
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0: 5 de la tarde, 26 minutos.

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0: 5:47 PM.
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2: 5:52.
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2: 5:53.

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2: 5 de la tarde, 59 minutos.

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6 de la tarde, 11 minutos.

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1: Siempre nos preguntan cómo hacemos para presentarnos en Miskitaki. Quiero invitar a todos los solistas, a todas las agrupaciones de todo el Perú, que nos escriban a miskitaki@tvperu.gob.pe. Este es el canal y el programa de todos los artistas peruanos, así que están bienvenidos. Y es la historia de la siguiente agrupación. Ellos vienen directamente desde Jauja. Están por cumplir el sueño de presentar su primer disco. Vamos a recibir en el escenario de Miskitaki a Sombrerito Jaujino.

0: La agrupación Sombrerito Jaujino nos acompaña hoy en Miskitaki. Qué alegría tenerlos directamente desde Jauja. Vamos a conversar con Liz Karina y con Elvis Mesa, el director de la agrupación. Saludamos a todos los integrantes. Gracias por acompañarnos. ¿Cómo estás, Elvis?
1: Muy feliz, contento acá, feliz, encantado por la invitación. Y gracias a todo el equipo de producción por hacer posible que estemos aquí.
0: Elvis, ustedes ya están recién por cumplir un año. En diciembre del año pasado emprendieron este proyecto y ya están a puertas de sacar este primer disco. Me imagino que debe haber mucha emoción.
1: Así es, Damaris, encantado. Estamos ahí trabajando a full para ya sacar nuestra primera producción.
0: Eso, muy bien. Felicidades y lo mejor para este lanzamiento. Liz, ¿cómo estás? Bienvenida.
2: Gracias, Damaris. Gracias por la invitación a la producción y gracias a la invitación a ti también. Y bueno, agradecerte por difundir lo nuestro. Soy una admiradora tuya.
0: Gracias.
2: Y bueno, somos un grupo de jóvenes desde la primera capital del Perú, Jauja, quienes venimos cultivando lo que es la tunantada.
0: Eso, la tunantada que está cada vez conquistando más corazones. La gente lo está pidiendo, no solo en el centro, sino que está cada vez conquistando más seguidores y ustedes pues nos han traído tunantada como tenía que ser. Me imagino que ya que viene el disco están preparando algo especial. Tendremos acá nuevamente a la agrupación para poder presentar físicamente el disco. Este es un adelanto nada más.
2: Sí, así es, como veníamos ya comentando, es un adelanto porque ya venimos grabando, ya tenemos 5 temas grabados.
0: Eso.
2: Y lo hacemos con paciencia para que sea también al gusto y al agrado del público.
0: Eso, muy bien, felicidades muchachos, gracias por acompañarnos. También saludamos a la institución 11 de junio de Junín, ahí tenemos la presencia. Vamos a agradecerles y además invitarlos a que puedan seguir haciendo este disco que se viene con mucha dedicación, con mucho empeño, para que podamos disfrutar todos del talento jaujino. Muchos éxitos y gracias por acompañarnos, Elvis.
1: Muchas gracias, Damaris, por esta oportunidad, de verdad, encantado.
0: Muy bien, vamos a seguir disfrutando de la agrupación Sombrerito Jaujino y ahora nos traen Furia de Amor.

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1: 6:30 p.m.
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0: 6:35 PM.
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0: 6:36 PM.

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2: 6:52.
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0: 6:58 PM.
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0: Radio Shalom. 7 de la noche.